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Tengan ustedes Santa Vecino. Damos comienzo a un programa más de Mega Litoraleño. Quien les habla, Milton Saucedo, lo acompañará con la mejor música del litoral durante hasta las 22:30. 22:30 estaremos ahí. Ya en control está Mateo, así que ya empezamos. Te cuento que si estás en Alejandro, me escuchan a 90.9. En San Javier, si zonas vecinas y parajes y provincia vecina, en la 88.9, y por supuesto en el mundo www.lamegaromantv.com. Y aquí en Román y zonas parajes vecinos nos escuchan en la 88.9. Así que sin más palabras, 12 minutos de la hora 21 pasaron, así que ya. Sí, vamos a dar comienzo musicalmente saludando a las cocineras ahí de Rico Paladar, cocinera y cocinero. Así que para Vanessa, para y demás, si están ahí, si están trabajando. Así que vamos a dar comienzo con la música de Tarragorró, Amor de Pobre.

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Música en la noche. Hoy 17 de septiembre del corriente año 2026, así que es, ya falta poco para la primavera, che, estamos en invierno todavía, ya está calorcito, está para esas hojitas que no toman nada.

21 minutos pasaron de la hora 21, ahí en Cortina, la música de Lázaro Caballero, che, para el negrito. Bueno, algún chamamé que tenga en programación, te estoy escuchando del barrio de La Boca, soy el negro, che, el negrito Zapata. Para él, la música de Lauti, el gringo del acordeón, hágalo sonar nomás, señor operador.

música. Escuché ahí sonando la música del chaqueño para Griselda, que le está escuchando la radio. Así, comunicate con nosotros al 3482-646504 o al 3482-675630. Ese para tu mensaje de chat o al para publicidad. Para si tenés algún negocio o algo o empresa y querés publicitar con nosotros, me llamás al 675630. Música del chaqueño para vecino.

La música que está escuchando, mejor dicho, de Mega Litoraleño Monoturno. La música Marcelito Medina ahí, para Sergio, para Marra, para Doña Mari, para Doña María Rosa, para Petetur, que está en el barrio Náutico, che. Para el amigo Gordo Ledesma también ahí. Para Rubén Ledesma allá en el barrio Obrero. Y su señora ahí que están escuchando Mega Litoraleño. Para el amigo Pituni también aquí cerca del camping. Que escucha el amigo Pituni. Y tanta gente linda que se están comunicando con Mega Litoraleño y están solicitando su tema musical. La música de Miguel Figueroa Reyes, su conjunto, el Gallo Azul, larguero nomás.

Y así pasaba la música de Miguel Figueroa y su conjunto Amanecer Campero. El siguiente tema musical va dedicado para los chicos que están en despensa o kiosco Emache. Para los chicos, para Chochi, Cato, Lalay y Cuque. La música de Monchito Melo, ¿no? Ah, del grupo La Tie, che. Para acá estoy, la música del grupo Tati, picoteando lo ajeno.

asada y escuchando tu programa, la, el amigo Teque, che, que no se le queme, no, che, la música.

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2: 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El siguiente tema musical para Justito Che, ahí, para los amigos que están ahí en la ranchada del Palacio de las Papas ahorita, ahí para el Loco Dante y toda su gente ahí, la música de Esquivándole los Pumas, sin espuela, ahí está, o Pisando Espina, algo así.

La música. Para el otro amigo. Para... Y su conjunto. Me puede pasar queriendo llorar. Lárguelo nomás, señor operador.

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La música típica de Capa Caluche, el amigo ahí, fiel oyente de Mega Litoraleño, la música por Andaca uno más. Ahí en Cortina tenemos algo de Celevera, señor operador, tal que lo ve. 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

Milton, un saludo para Eva y Katy, que mientras toman un trago escuchamos el programa. Ahí el siguiente tema musical va para ellas. La música Campedrino. Bueno, lárguelo nomás, señor Peror. Vamos a algo de Campedrino, le vamos a dedicar a las chicas.

0: Así va pasando la música de Can Pedrino para las chicas ahí que están tomando algo fresco, che, y escuchándola, por supuesto, a su programa favorito, Mega Litoraleño, Modo Nocturno. Hola, buenas noches. Quiero que me pases el chamamé, viejita de pelos blancos, para mi madre Sofía Silva, que el domingo estará cumpliendo sus 90 años, de parte de Mirta. La música de Verón Palacio. Qué linda que estás, madrecita.
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La música, así pasaba la música de Verón Palacios, che, para la señora que el próximo domingo estará cumpliendo sus 90 años. Así que, sin más que decirle, 25 minutos, más que agradecer a los negocios y empresas que hacen posible que Mega Litoraleño, Modo Nocturno, esté en el aire, y por supuesto Mega Litoraleño los sábados por la mañana también. 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Nosotros, sin más que decirle, que esto fue Mega Litoraleño. En control estuvo Mateo, quien les habló Milton Saucedo, lo acompañó de la mejor música del litoral, que pidieron, che. Así que nosotros, sin más que decirle, un botón basta de muestra y lo demás a la camisa. Si este programa le gustó, el del sábado será mejor, será igual o mejor. Dios me lo bendiga, mi gente linda.

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Está el que quiera creer y el que puede desconfiar. 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Al daño le encuentra cura si es que ya no está pasado. También le cura un ojeado o alguna recalcadura. Empachos de criatura, eso es moneda corriente. La visitan los creyentes porque los mueve la fe. Probaron la primer vez y ahora se han vuelto clientes. En parajes alejados supo oficiar de partera, con medicina casera también curar un pasmao, un resfrío mal curado, falso cruz, descompostura, pata de cabra, torceduras, verrugas y sabañones, culebrillas, luxaciones, orzuelos y quemaduras. Ella atiende sin horario y trabaja sin mutual. Cumple una función social adentro del vecindario. La apoya en los comentarios porque es por muchos querida y por otros resistidas que no creen en su don, y oculta su condición que es por la ley perseguida. 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A ningún laboratorio jamás le dio de ganar, porque ha aprendido a curar con remedios naturales y hierbas medicinales que sabe cómo aplicar. 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

en el paraje Tacuarita, casi llegando a Chavarría, está la Cruz de Pilarcita. Todos los 12 de octubre llega gente en el lugar, entre juega y musiqueada, el baile nos va a faltar. Jugando iba por el camino, viajando en una carreta, por esas cosas de la vida, se tiró el busca de su muñeca. Fue en ese momento fatal, la muerte lo traicionó, y hoy la Cruz de la Pilarcita, a un costado del camino quedó.

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Hola, hola, hola, hola, ¿qué tal? Muy buenos días, ¿cómo andan? Bienvenidos a la mañana del viernes 18 de septiembre del 2026. Un placer, como siempre, estar juntos haciendo la gran radio de la costa santafesina en el multimedio más importante que tiene nuestra costa, la Mega, por supuesto, llegando a cada rinconcito del norte santafesino, cubriendo toda la ruta 1, ruta 11 y obviamente la ruta del río Paraná, vamos a decir, ¿sí? Aquí enfrente. Así que bueno, llegando a los cuatro puntos cardinales y a distintas partes del mundo también, porque nos siguen a través de la aplicación, la Mega Román TV, nos buscan así y nos buscan en el Play Store o también en la página oficial de lamegaromantv.com. Allí tenemos nuestro canal oficial también. Hoy hacemos streaming, hoy salimos para el mundo, así que bueno. Nada, gente, ¿cómo andan? Espero que bien, Día viernes, sí, llegó el viernes. Un poco lo que veníamos anunciando, nublado. Nublado para hoy, se pronostica, ya le vamos a encontrar todo el tiempo. Para mañana, me huele mucha humedad. Café la humedad. Mi nombre es Javier Lucio, a mí me va a estar acompañando la mañana. Y después se suman los chicos, para hacer el streaming de la radio. Señoras y señores, gracias por elegirnos, gracias por estar. Siempre te agradecemos esta oportunidad que nos das de formar parte de tu día y de tu vida. Así que bueno, con nuestro saludo habitual, si hoy tenés la oportunidad de despertar, abrir los ojos, sentarte en la cama, pararte, ir a espiar a ver cómo está el tiempo. Y vos decís, uy, está nublado, no va a llover, no va a llover. Bueno, te vas a la cocina, pones la pavita en el fuego para el matecito, el cafecito, el tecito, lo que habitualmente tomas cada mañana, encendés la radio y allí estamos nosotros. ¿Para qué? Para entretenerte. Hoy, viernes más que nunca, porque estamos en vísperas de primavera. Información, y bueno, todo el quehacer diario también nos cuentan ustedes, desde su casas, de su barrio, de donde quiera que se encuentren, viajando en el auto, donde quiera que se encuentren, allí la radio seguramente va a estar sonando en la mañana. Y bueno, nada, te invitamos como siempre a salir a este mundo, a la vida, poniéndole el pecho, de frente, march, con muchas ganas, con mucho entusiasmo, a darle para adelante. Todos tenemos esos bajones, ¿sí? Pero bueno, llega el viernes y es como uno dice, bueno, llegó el viernes, ya está. Ya nos pensamos en el fin de semana, que se vienen varias actividades en Román, ojalá que el tiempo acompañe. Pero bueno, nada, a meterle vida al día, a meterle ganas y agradece. Siempre agradece la oportunidad de andar un día más por aquí. Sabemos de lo buena gente que sos, de lo trabajadora que sos, porque mucha gente tempranito ya se prende a la radio para escucharnos. Estamos en Román en 88.9, en Alejandra, después que termine el Tecla, 9:30, arrancamos nosotros a través de la 90.9 y en San Javier a través de la 88.9. Y como te decía, en todas partes del mundo, www.lamegaromantv.com. Así que bueno, así sean bienvenidos en la mañana. Nos vestimos de mariposa hoy.

Bueno, iniciamos la mañana, iniciamos la jornada entonces, como te contábamos aquí a través de la Mega, en una mañana que amanece nublada en la región. Ya le vamos a resaltar un poco el pronóstico del tiempo, pero para hoy se pronostica nublado, 14 grados 8 décimas la temperatura actual. No hace frío, ¿viste? Pero está nublado. La humedad del 80%, la presión 1012.5 en hectopascales, viento del este a 11 kilómetros en la hora. Dicen, o por lo menos, todo indicaría que desde hoy y hasta mañana va a estar el cielo nublado y algo inestable. Digo algo porque por ahí podría caer alguna llovizna o no, o podría estar solamente nublado, pero más me da posibilidades de lluvia para mañana sábado. Intermitente. Un rato de muchas nubes. Por ahí mañana podría llegar a aparecer el sol un ratito, pero bueno. Hoy y mañana me indican que vamos a tener cielo nublado. Recién mejorando para mañana la tarde-noche. Por eso te digo, todo puede ser, todo puede ser. Mañana se hacen las carrozas en Román. Pero bueno, fíjate que más allá de lo nublado no refresca. 25 grados de máxima de hoy, 12 de mínima para hoy, ¿sí? Mañana sábado, 28 grados de máxima, 15 de mínima, con cielo nublado, ¿sí? Y el domingo, ya soleado, despejado, solcito con 29 grados de máxima, 16 de mínima. Vaya que vamos a recibir la primavera con un clima realmente agradable, ¿sí? Por lo menos es lo que indica el pronóstico y vamos a arrancar bien la semana que viene. Pero por lo tanto, este fin de semana, hoy viernes y mañana sábado, crucemos los dedos, que solamente sea hasta la mañana lo nublado y a la tarde ya se despeje todo y tengamos una hermosa noche para compartir y disfrutar las carrozas, el desfile de carrozas en Roma, ¿sí? Pero es para mañana. Así que bueno, vamos andando en la mañana, esto es lo que indica el pronóstico del tiempo. Mañana calorcito, che, bien, bien, va, calorcito, va a estar lindo. Nublado, pero no va a ser frío, ¿sí? Vamos a ver qué dice el clima para la gente linda de Alejandra. 16 grados la temperatura actual, para hoy se pronostica una máxima de 26 grados, la mínima de 15. Mañana sábado también nublado, 24 grados de máxima, 17 de mínima. Y el domingo, parcialmente nublado, 29 grados de máxima, 17 de mínima. 16 grados la temperatura actual, la humedad del 77%, vientos a 13 kilómetros en la hora en estos momentos en la localidad de Alejandra. Esto es un poco lo que tenemos para contarles, ¿no? En cuanto a esto se refiere. Así que bueno, vamos a ver qué onda, si se cumple o no. Vamos a repasar juntos también en San Javier, nos vamos para allá. San Javier, a ver qué dice el pronóstico para la gente de San Javier. 15 grados la temperatura actual a esta hora de la mañana. Para hoy se pronostica cielo con algo de nubosidad, pero va a estar lindo, ¿eh? 26 grados de máxima, 13 de mínima. Para mañana también algo nuboso, pero va a estar lindo. 26 grados de máxima, 14 de mínima. Y recién para el domingo en San Javier se pronostican probabilidades de precipitaciones. 27 grados de máxima, 14 de mínima, lo que indica el pronóstico para la ciudad cabecera del departamento San Javier. 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A esta hora de la mañana nos presenta la información. Andresito, 3 metros 25 centímetros baja. Iguazú, 19 metros 20 centímetros crece. Corrientes, ¿cuánto dije Iguazú? 19, 20, ahí se mantiene. Iguazú, atención Iguazú. Perdón, Corrientes. 4 metros crece, Goya 3.69 crece, Reconquista 3.26 crece, Esquina 2.91 crece, San Javier 4 metros 6 centímetros crece y Formosa 2 metros estacionado. Reitero, Andresito 3.25 baja, Iguazú 19 metros 20 centímetros crece, Corrientes 4 metros crece, Goya 3 metros 69 centímetros crece, Reconquista 3 metros 26 centímetros crece, Esquina 2 metros 91 centímetros crece, San Javier 4 metros 6 centímetros crece y Formosa indica a esta hora de la mañana 2 metros estacionado en lo que tiene que ver con la altura de los ríos, presentado por los amigos 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Vamos a repasar juntos lo que tiene que ver los sorteos nocturnos de Quinielas, de la mano de Agencia de Quinielas La Gitana. Atenti, repasamos. Quiniela Nacional, a cabeza 7.476, 7476, en la provincia de Buenos Aires.

0: nos pasa a nosotros nomás. Pero no, muchos se sienten identificados con las reflexiones del padre Luis Ossano, que viene ahora, en octubre, viene a San Javier. Quienes quieran ir a verlo, después vamos a conseguir la data completa del padre Luis Ossano, que se viene y lo vamos a tener por acá cerquita. Así que bueno, mirá, si te parece, ¿lo escuchamos? A ver qué nos dice hoy, dale.
1: Lucas 8, del 1 al 3, acompañado. Y lo primero que vemos es que recorría. Nunca me cansaré de decirte que tenés que salir. No podés seguir girando lo mismo, buscando a toda la gente que gira alrededor tuyo. Uno llega a ese momento en que se conforma con poco, y el problema es caer en un conformismo. Salí de vos y empieza a moverte por hacer algo por tu vida. Y si se te equivoca o te equivocás, bueno, te equivocás. No pasa nada. Hay veces que es preferible equivocarse por empezar algo nuevo que quedarse quieto por algo que no funciona. Y sabes que no funcionó. Y aparece el segundo eje, que es acompañaban. En esta vida nadie está solo, pero sí muchas veces uno busca estar solo. Jesús, siendo el Hijo de Dios, no quiso caminar en la vida solo. Ahora, ¿por qué entonces te aíslas? No dejes de caminar, no dejes de construir con otros. Acuérdate que en esta vida siempre necesitaremos de alguien. Y por último, las mujeres. Jesús no hace ninguna distinción de persona, acepta a todos y acompaña a todos. ¿Y cuánto bien hacen a las mujeres en la vida de la iglesia? Hoy quiero agradecer a las catequistas, ministros de la Eucaristía, a las señoras del duelo que van a rezar todas las comunidades que han fallecido un ser querido, Legión de María, etc. Dios nos sigue mostrando su amor en estas personas concretas que nos hacen tanto bien. Por eso enfrentemos aquello que decía Maquiavelo: al mal hay que hacerlo rápido, al bien de a poco. Porque el concepto de Maquiavelo era que la gente se olvida rápido de las cosas. Por tanto, si haces el mal, en 2 años la gente no se va a acordar del mal que hiciste. Y si haces el bien, también hay que hacerlo de a poco, para que la gente no se olvide. Porque a la primera que hagas de vuelta, la gente ya se olvidó. Hoy con este evangelio nos muestra Jesús que el hacer es lograr, construir vida y comunidad. Te bendiga Dios, te proteja, te acompañe en el nombre del Padre, del Hijo y del Espíritu Santo. Y hasta el cielo no paramos, porque algo bueno está por venir.
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Bien, la mañana de A Diario en el Aire de la ciudad, de la región, día viernes 18 de septiembre. Las efemérides marcan y dicen que hoy se conmemora, a ver, Día del Arqueólogo, ¿eh? Así que, no sé si hay acá en la región algún alguien que ha estudiado arqueología. Así que un gran saludo a todos los arqueólogos, que son los que descubren, viste, los esqueletos, los edificios también, ¿o no? Bueno. Hoy también 18 de septiembre, día de la ordenanza, que vendrían a ser medio que los, nosotros decimos porteros, ¿eh? Claro, maestranza, esos son los que limpian las aulas, o los que hacían las aulas, o la escuela, o qué sé yo, o en la oficina, también, ¿eh? Así que hoy es el día de la ordenanza, así lo dice el efeméride. Denominación con la que también se reconoce a quienes se desempeñan como porteros o auxiliares de escuelas secundarias. Ahí está, ¿ves? Auxiliares o porteros. Viste que ellos no tienen día feriado. El día maestro de feriado. Debería hacerse, ¿no? El día de estudiante de feriado. Claro, el día de los auxiliares o porteros debería ser un derecho, ¿no? Claro, sí, está bien, tienen el día, pero tienen que trabajarlo. Bueno, además su trabajo es fundamental para el funcionamiento de la institución educativa. Si habremos tenido nuestros porteros, che. Ojito, cuando andás pisando lo que cuando estaban limpiando. Claro, no podía pasar, amigo. Bueno, saludo para todos los porteros. O, como decíamos, a los auxiliares. Hoy 18 de septiembre también es Día Internacional de la Hamburguesa con Queso. Mirá. Hoy 18 de septiembre, Día Internacional. La otra vez fue el día, pero nacional. Este es el Día Internacional de la Hamburguesa con Queso. La cadena de comidas rápidas se suma a esta celebración con una oferta increíble. Vamos a ver si hay alguna hamburguesa. ¡Ah! Hoy tenemos la... A ver. Hoy no tenemos la bacon. Pará, Pará. Bueno, ya te cuento. Pará que estoy buscando, Pará. A ver si tiempo límite. A ver, pará. Es tiempo, ¿no? Oh. Pará. ¿Dónde está? Si encuentro el de tiempo límite. ¿7? Acá está. 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Hoy también es Día Mundial de la Quiropraxia. Hay gente que hace quiropraxia. Sí, tenemos conocidos en Alejandra, en Román, en varios lugares, ¿sí? Hoy también 18 de septiembre, Día Internacional del Primer Amor. ¡Apa! Ay, no vamos a recordar esto, ¿eh? Sí, no, esto no vamos a recordar. 18 de septiembre celebramos el Día Internacional del Primer Amor. Una fecha para recordar esa primera vez que sentimos las famosas mariposas en el estómago. Mirá, no, te digo. Vamos a hacer quilombo en las redes. Vamos a publicar. Vamos a poner, ¿recordás tu primer amor? A ver si alguien se anima. Hoy, Día Internacional de la Igualdad Salarial también. Es algo que todavía es una brecha grande entre el hombre y la mujer, ¿no? Sí. Bueno, la Organización de Naciones Unidas
proclamó el 18 de septiembre como el Día Internacional de la Igualdad Salarial, con el objetivo de destacar la importancia de garantizar igual remuneración por un trabajo de igual valor. Hoy, 18 de septiembre, se crea en Buenos Aires la primera biblioteca para ciegos. Mirá, con el estilo braille, ¿no? Mirá vos. 1924 fue fundada la Biblioteca Argentina para Ciegos. Qué bueno, che, ¿eh? Su creación fue impulsada por ciego español Julián Vaquero, junto a un grupo de personas ciegas y videntes comprometidas con la inclusión y el acceso a la cultura. Mirá vos. Bueno, un poco las efemérides del día, ¿eh? Así que día de la hamburguesa con queso y día del primer amor. Hoy vamos a hacer quilombo con esta, ¿eh? Me parece que va a ser quilombo. Sí, no sé si vamos a hacer divorcio también, ¿eh? ¿Hacemos divorcio también? Ay, ay, ay. Bueno, vamos a ver si se anima. Vamos a ver si se anima. Tú, no, yo no. Tengo memoria, soldado no tiene memoria. ¿Cómo es? ¿Algo así es? Los caballeros no tienen memoria. Ay. Bueno, ahí vamos, señoras y señores. Andando, vamos con la efeméride. Ahora sí, vamos a meternos, ¿eh?, con la efeméride del día. Arrancamos, atención. Numeritos de la suerte que viene acompañado de la mano de la banquita. Virgo dice: la gran habilidad puesta de manifiesto en sus asuntos laborales es el mejor motivo para sus posibilidades. Evite los celos que perturban su relación sentimental. Carta que llega. Mira, carta que llega, hermano, evite el horóscopo. Números de la banquita: 90, 27 y 9. Aries, por difíciles que se presenten ciertos aspectos económicos, hay momentos positivos. Conocerá nuevas personas que la vincularán muy bien. Situación tensa por malentendidos con su pareja. Tenga calma. Números de la banquita: 88, 00 y 71. Para Tauro, hay riesgo de pérdidas, especialmente en toda especulación que sea muy prometedora en apariencia. Complicaciones a nivel económico. No sea muy impulsiva si quiere tener éxito. Números de la banquita: 77, 89 y 34. Para Géminis, todo indica que usted ha de conseguir cierta mejoría en lo que a sus trabajadores se refiere. En el aspecto amoroso tendrá un día muy positivo. Salud buena, celos que perjudican relaciones afectivas. Números de la banquita: 65, 11 y 00. Cáncer, tenacidad es la clave para triunfar en las finanzas. Posibilidades amorosas tendrá usted en este día. Jornada grata para establecer nuevas relaciones. Buen panorama en cuestiones amistosas. Números de la banquita: 67, 98 y 43. Para Leo, todo ha de serle propicio en este día para finanzas. Excesiva emotividad y también criterio equivocado para encarar situaciones afectivas. Sagacidad, equilibrio en cuestiones económicas. Número de la banquita: 10, 12 y 16. Para Libra, observará un empuje efectivo en el aspecto financiero al confirmarse planes demorados. Superará con éxito problemas afectivos, inconvenientes por causa de otros, reuniones en el hogar, visita de amigos. Números de la banquita para Libra: 29, 51 y 48. Escorpio, le convendrá aprovechar ofrecimientos que provengan de jerárquicos en sus labores. Etapa de felicidad para el amor y la vida de relación. Cuídese de molestias dentales, evite la soledad, Escorpio. Números de la banquita: 61, 80 y 46. Sagitario, hallará la ocasión de desligarse de los compromisos financieros al recibir un dinero adeudado. En cuestiones del corazón, renueve relaciones. Buen momento para iniciar actividades sorpresas agradables para Sagitario, ¿eh? Números de la banquita: 29, 51 y 6. Capricornio, un golpe afortunado le permitirá cambiar provechosamente sus planes. Mal momento para la firma de documentos u obligaciones. Una decisión oportuna le permitirá encarrilar su vida sentimental. Números de la banquita: 55, 2 y 80. Para Acuario, conseguirá amplias facilidades para llevar adelante un proyecto que es necesario que recurra a un amigo que sabrá apoyarle. Una circunstancia fortuita abre nuevas perspectivas sentimentales. Número de la banquita: 88, 13 y 75. Piscis, deberá adoptar una resolución definitiva optando por una de las posibilidades que le atraen. Buenos momentos en compañía de gente amable. Si desea triunfar, deberá dominar su naturaleza introvertida. Números de la banquita: 31, 9 y 84. El horóscopo, entonces, que compartimos a esta hora de la mañana, como siempre, a diario, hasta las 12:30 de este viernes. 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

0: Bueno, ¿cómo vamos en el medallero en los Juegos Suramericanos? Que ya prácticamente pasó una semana, ¿no? Bueno, Brasil la encabeza con 117 medallas, seguido por Argentina con 101. Estamos ahí nomás, ¿eh? Casi, casi. Nos quedan 16 todavía para alcanzar. Bueno, Colombia tiene 73, Chile 55, Venezuela 51, Perú 30, Ecuador 27, Uruguay y Paraguay 17, Panamá 5, Aruba y Bolivia tienen 1, ¿sí? Bueno. No, Argentina con Colombia están en la oro, 31 tiene Argentina, 30 tiene Colombia, 41 tiene Brasil. No, Brasil nos está sacando ventajita, Brasil, ¿eh? Bueno, ¿qué más tengo a esta hora de la mañana? Bueno, turbulencia en la cima del poder. Bueno, ayer lo decíamos acá, ¿no? Esto del gobierno nacional pegarse nuevamente un tiro en el pie. Pero bueno, ahí vamos. La verdad que ayer escuchaba a Patricia Bullrich, dijo que no la avisaron, se sintió como tonta. Y bueno, Milei, ¿qué posteó? Periodistas de mierda, después se quejan cuando les digo que son mierda humana, que se la pasan mintiendo. Nada, la verdad que no mintió. No mintieron, ayer lo escuchaba Luis Juez también. No, queda muy expuesto el presidente con estas cosas. Porque obviamente tocar un tema nuevamente sensible como es la discapacidad, la verdad que ya no entendés nada de cómo se maneja el presidente, ¿no? Se equivocó como dos veces ya con el tema de discapacidad, ahora otra vez. Nada, esto más, obviamente, el recorte en educación. Para explicar a la gente y ponerlo en contexto, bueno, se mandó a la Cámara de Diputados lo que es el presupuesto 2027. Pero bueno, ya con esto, obviamente, no va a pasar. Por lo menos van a ser dos puntos que lo van a tener que sacar por si quieren, o si el gobierno nacional quiere que le aprueben el presupuesto. Pero es un tema, ¿sí? Es un tema. Bueno, con todo lo que está pasando, ¿viste? En el país, que los recortes, y más recortes todavía, ¿eh? Pero bueno, el gobierno nacional recorta, el gobierno provincial no recorta nada, aumentó el gasto público tremendamente, que la verdad que no, esas son las cosas que por ahí uno no entiende. Digamos, está a favor o en contra, pero por ahí no sabés. En Santa Fe el gobierno de Puyaro dijo pasos obligatorias y ahora a nivel nacional le quieren votar que saquen las pasos. La verdad que es te confunde a veces la posición que tiene Puyaro en este tema, ¿eh? Porque acá querían a toda costa que las pasos continúen. Acá en Santa Fe vamos a tener pasos obligatorias y si no vas a votar, 47.000 pesos te cobran. Ahora su gente le pidió que voten a favor del gobierno nacional para eliminar las pasos. Que lo hubiesen tenido que hacer igual en Santa Fe también igual, ¿eh? Pero bueno. Así estamos, ¿eh? Así estamos en este país. Pero bueno, la cuestión que... Patricia Burri lo dejó expuesto. Mirá, si esto sigue así, hoy es 18 de septiembre, si esto sigue así, en un escenario donde la clase baja, media baja, no hay, un retorno con beneficios, y te digo que el año que viene, por decirte, ¿no?, porque Villarruel se va a presentar casi seguro, la vicepresidenta. Y guarda que no tengamos, ¿eh?, otra mujer presidenta para... Sí. Después, obviamente, la chorra no tiene retorno ya. Eso es imposible, digamos. Ya está condenada, digamos, ya se comprobó, está comprobado por la justicia. Pero bueno, ¿viste? Kicillof tiene chance. Y sí, pero bueno, ahora enfrentarse con la Cámpora rompe todo nuevamente el sistema, o por lo menos lo que tenía pensado el justicialismo. Veremos si se juntan el año que viene para las elecciones, pero... Y si Love tiene oportunidad, y sí, las tiene. Pero bueno, si tiene. En un escenario como el que está, complicado para Kicillof y para Milei, si sigue así, y un tercero que aparezca allí, como Villarruel, que seguro va a ir. Y guarda, Guarda, porque la gente, si lo votó a Milei, todo es posible en este país, Si lo votaron a Milei, todo es posible. Pero... lo que sí la va a tener complicado el justicialismo, porque no. Digamos, con la división y la rotura de la Cámpora, digamos. Porque la Cámpora quiere que vuelva Cristina, pero no. Una mujer condenada no puede ser nunca candidata. Así que tiene el camino libre Kicillof. Pero sin el apoyo por ahí de esa gente, y te puedo asegurar que los votos van a ir dirigidos todos para... para una tercera persona que uno la ve con mucho potencial a Villarruel. Porque es la única que se animó a enfrentarlo al gobierno, a su gobierno. Fíjate que ahora Villarruel también prácticamente lo está confrontando a Milei y dice, pero pará, ¿cómo no nos avisaron? No, te digo, más con los temas sensibles, ¿no? Como está lo que es discapacidad y educación. Ya dos temas que perdió el gobierno nacional. Y ahora vuelven a tirarse el tiro en el pie, pero bueno. Estrategia que no sé quién lo guía al presidente. Así que, pero bueno. Hoy por hoy, en un escenario de tres, Milei, Kicillof y Villarruel, hoy la ventaja la tiene Villarruel, La ventaja la tiene Villarruel. Milei ganó por eso. Porque el oficialismo estaba todo roto. Y ahora más todavía. Así que imagínate. No. Los votos y la decepción que hay con Milei, y no van a votar un peronista. Olvídate. Van a votar otra opción. Sí, ya está. Ya. Esto ya. Prácticamente, si el gobierno nacional no afina la puntería, el justicialismo inclusive puede llegar a salir tercer lugar. Porque la verdad que con el quilombo interno que tiene. No. Kicillof le va a costar un poco. Pero bueno, hay que ver. Viste, la gente, él tiene la última palabra. Para eso son las elecciones. Buenos días, dice Vivi por aquí. Gracias por estar, Vivi. Mirá cómo está. Esto, ahora, tempranito, con la ollita. Bueno, están con el mate. Mirá, mate con menta. Hay yuyo en el mate ese. Y una ollita negra que deben estar. ¿Qué estarán por hacer, La bollita negra.
1: Buen día, Javi.
0: Buen día. A ver qué están por hacer. Bien, madre.
1: Tu compañía todos los días que estamos escuchando.
0: Mira, tempranito.
1: Puede pasar un tema.
0: Mira.
1: A veces veo Matiore para mi mamá, que está haciendo cebo acá en el juego.
0: Cebo está haciendo, mira.
1: Pasar el tema, gracias.
0: Dale, madre. Está haciendo cebo en la bollita negra ahí. Espectacular, Feliz viernes, que todo lo bello te alcance hoy. Sobre todo las bendiciones, dice. Bueno, saludos. ¿Qué dice por acá el amigo?
2: El día. ¿Vos te acordás de tu primer amor? ¡Wow! Yo sí, boludo.
0: Empezaron con el primer amor, claro. Y que muchos no van a querer decir quién fue su primer amor. 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Hola, buen día, Javi. Te pregunto, ¿qué número de la asignación por embarazo están pagando hoy? Sí, madre. Ahí, mira, ahora te cuento porque vos sabés que hay cambio. Hay cambios importantes. Bueno, y esta es otra también, ¿viste? Porque en el nuevo presupuesto. Ahora te lo explico. Ahora te lo explico cuando salgamos en el streaming. Porque ahora hay cambios, ¿viste? Ahora hay cambios. Por ejemplo. Niños de 1 a 4 años, digamos, de recién nacido hasta 4 años, por ahí van a tener que, se van a manejar, creo que todavía con la libreta de salud, y después de 4 años en adelante, que ya los chicos van a la escuela, entonces es automático, ya no van a necesitar la libreta, va a ser todo automático, ¿sí? Es más, por ejemplo, viste que a ustedes por mes le pagan el 80% de la asignación y después el 20% la cobraban al año, que se le retenía el 20%, lo cobraban todo junto. Bueno, el gobierno cambió la modalidad, ahora van a cobrar el 100%, ¿sí? El 100% van a cobrar. Por eso ya la libreta de educación, la libreta de la escolar y la libreta de salud no se la van a pedir, ¿sí? Porque va a ser automático. Salvo por ahí si tienen algún problema y no la pueden. No, digamos, no se va a poder registrar, ahí sí le van a pedir la hoja que habitualmente le piden. Eso se mantiene todavía, pero no va a ser necesario, ¿sí? Porque ya prácticamente va a ser automático. Ni bien los chicos entren a la escuela, ya ahí prácticamente van a tener todos los datos porque hacen el cruzamiento con educación y todo, o sea, van a tener todo automático. Ya no van a necesitar más sacar la libreta de salud y de educación, de la libreta escolar. Va a ser automático y le van a pagar no el 80%, sino el 100%. ¿Sí? Después lo vamos a explicar mejor ahora en el streaming. pero además también puede haber más cambios. ¿Por qué? Porque en el presupuesto ahora 2027 que mandó el gobierno nacional dice que o van a derogar la ley que prevé los aumentos mensuales también. Viste que los aumentos mensuales de la asignación están prendidos con el de la jubilación y es por inflación mensual. Bueno, el gobierno nacional pretende sacar los aumentos automáticos de la asignación universal por hijo. La de las jubilaciones va a permanecer, pero quieren, por lo menos en este presupuesto, quitarle los aumentos automáticos y hacer aumentos por decreto, ¿sí? El gobierno te dice, bueno, también vos no vas a tener aumento todos los meses, nosotros cada un par de meses te damos un aumento, como se manejaban antes. Viste que ahora es automático los aumentos con la inflación, que los jubilados también cobran el aumento con la inflación. Depende de la inflación que hay en el mes, te dan el 1,8, el 2. Bueno, esto se mantiene, arrancó ayer, 17 de septiembre, octubre, noviembre, o sea, diciembre ya prácticamente comenzaría a funcionar el sistema. Por lo tanto, estos tres meses vamos a continuar así. Pero bueno, ya después le vamos a tirar más información. Pero en el decreto, por lo menos en el presupuesto 2027 que envió el gobierno nacional ahora, también habla un poco de quitar el aumento automático de las asignaciones universales por hijo. ¿Sí? Exactamente. Así que bueno, nada, eso es un poco la información referente. Y me estás preguntando qué número de la asignación están pagando hoy. Bueno, mira, ya te lo cuento. Bueno, acá estoy viendo. Permitime, para aguantarme un ratito y ya les cuento a la gente más o menos para ponerla al día. Hoy 18 están pagando la asignación universal por hijo, DNI terminados en 8. La asignación universal por hijo, DNI terminados en 8. Asignación por embarazo, hoy están pagando DNI terminados en 6. DNI terminados en 6, la de por embarazo, ¿sí? Así que bueno, es un poco para que lo tengas en cuenta. Perfecto. Bien. Señoras y señores, la mañana de A Diario en el Aire. ¿Qué más? Más saludos, más mensajes. Buen día, Javi. Mi primer amor fue mi esposo. Mentime que me gusta. Fue una larga relación donde después la vida nos dividió y cada uno agarró distintos caminos. Mirá, la vida nos volvió a reencontrar y ese amor, mirá, hasta ahí intacto. Está ahí intacto. Y no lo desaprovechamos y nos juntamos. Nos vamos donde tenemos. Mirá, tres hijos hermosos. Ah, ya hace 14 años que estamos. Qué lindo, ¿eh? Viste eso de, claro, primer amor. Viste, quién sabe dónde andará. Después te encontrás y vuelve a florecer las maripositas en el estómago. Hermosa mañana, ¿verdad? Mirá cómo está este. Hola, Javi, ¿cómo está? Buenos días. Acá terminando la semana. Merecido descanso. Disfrutando del programa. Pasame Julio Iglesias. Llueve en la carretera. Temones, ¿eh? La carretera, un temón. Y manda una bandejita. Oh, tremenda picada, amigo, Tienen salchicha primavera, tiene quesito, tiene salamín, tiene panceta, aceitunas. Y esto no es mortadela, esto es, ¿tiene mortadela también? Tiene mortadela y esto es, no me va a salir. Bueno, eso. Sí. Se me hace agua la boca, ¿no? ¿Qué pasaba? Buen día, Javi. Más vale que todo es posible. Todos votamos con la esperanza de un cambio. Eso pasó con Milei, pero hoy en día, hasta hoy, nos mintió en todo y se armó un círculo mafioso en la política. Que no se avisora un cambio bueno, como decís vos. Es cierto, sí. Por eso te digo, es todo un tema, ¿eh? Hoy, con este tema otra vez, que el gobierno nacional vuelve a poner en boca de la oposición. Y es un tema, porque obviamente el presidente se enoja y me gusta porque el presidente se enoja con los periodistas y la verdad que si vos en tu entorno más cercano como Bullrich, por ejemplo, que participa en la mesa chica ahí de las decisiones y no sabía, imagínate, amigo. Y encima le dicen a Patricia Bullrich que no entendió, como que no entendió. No, amigo, son temas sensibles ya. Ya se pegaron varias veces el tiro en el pie con este y ahora se vuelven a apuntar al pie, ¿no? Terrible, lo del gobierno nacional es inaudito. Es inaudito. Es increíble. ¿Cómo no? La verdad que no sé quién lo asesora al presidente, si el presidente se da cuenta de estas cosas, pero bueno, si ya perdieron, si ya fueron derrotados con estos temas, insistir con ello me parece que es una... Sí, no voy a decir que son ingenuos porque son más vivos que nadie, pero la verdad que es inaceptable, insensible. Yo utilicé esa palabra ayer para con este presidente. Y a él no le gusta esa palabra, pero bueno, es insensible, es así. Es así, lamentablemente, cuando más te enoja es peor. Bueno, ¿qué más tengo a esta hora de la mañana? Bueno, ya le vamos a repasar algunas informaciones más, como habitualmente te brindamos aquí a través de la Mega FM. 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Bueno, vamos andando en la mañana de este día viernes, cerrando la semanita. Ya te cuento por qué el adelanto del calendario de pagos de octubre. Para, mirá. Claro, porque tenemos feriado, ¿no? Octubre tenemos feriado. Bueno, ahora te lo vamos a contar también, un poco para que los abuelos nos vayan, que nos escuchan. La ANSES define el esquema de acreditaciones para octubre tras confirmarse el dato de inflación. Las fechas de cobro y los aumentos del 1,7% y el feriado del mes. Bueno, según dice la información, los montos confirmados ya están. Por ejemplo, el haber mínimo, el básico, con este aumento de la inflación, pasa a ser de 435.919 pesos con 96 centavos, con la suma entera del bono extraordinario de 70.000 pesos, que sigue y continúa. La liquidación total es de 505.919 pesos con 96 centavos. Eso es lo que van a cobrar los que cobran la mínima. 505.919 pesos con 96 centavos ahora para octubre. Las PUAM, las pensiones universales para adultos mayor, las PUAM, equivale al 80% del haber básico, cobraron este mes que pasó 348.735 pesos con 96 centavos. Ahora, en octubre, van a cobrar 418.735 pesos con 96 centavos, al sumar el refuerzo entero. Al sumarle el refuerzo entero, o sea, los 70.000, ¿te entiendes? Las pensiones no contributivas, atención, por invalidez y vejez, se ubican con el 70% de la base, es decir, 305.143 pesos con 97 centavos, llegando a un total de 375.143 pesos con 97 centavos de bolsillo con el plus adicional, ¿sí? Eso van a cobrar ahora, en octubre. Bueno, los depósitos para la escala inicial se organizarán de la siguiente manera, aparentemente considerando el feriado puente del Día de Respeto a la Diversidad Cultural o el Día de la Raza. Los DNI finalizados en 8, perdón, los DNI finalizados en 0 van a cobrar el jueves 8 de octubre. Jueves 8 de octubre arrancan con DNI terminados en 0. El 9 de octubre, que es viernes, los terminados en 1. El sábado 10, domingo 11 y lunes 12 de octubre, sin actividad bancaria del fin de semana largo por feriado nacional, ¿sí? O sea que van a continuar recién el día martes 13 de octubre con los DNI terminados en 2. Y así sucesivamente. El 14 los terminados en 3, el 15 los terminados en 4, el 16 los terminados en 5, el 19 los terminados en 6, el 20 los terminados en 7, el 21 los terminados en 8 y el 22 los terminados en 9. Eso es para el mes de octubre, para el mes de octubre, para que lo tengan en cuenta. Y como les decía, por el momento el aumento para la asignación universal por hijo continúa igual, En caso de aprobarse este presupuesto, lo que quieren hacer del gobierno nacional es, reitero, porque con estos cambios ya no van a cobrar más el 80% de la asignación, van a cobrar el 100% de la asignación, ¿sí? Que ya son unos pesitos más para que no nos van a tener que sacar a cuando termine el año. Lo que quieren con este nuevo, en el nuevo presupuesto, dice que le van a quitar el aumento automático a las asignaciones, ¿sí? Eso también es lo que se viene, el debate, la discusión. Así que bueno, es un poco las noticias del día, señoras y señores. Te mantenemos siempre informado con toda la realidad de lo que pasa y sucede en la región. Che, vamos a buscar un poco de música a esta hora de la mañana y ya venimos con más a diario, dale. ¿Ritmo de la noche o ritmo del viernes por la noche? Se prepara, escucha. Dale, 3482 646504, vamos.

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0: vamos, que viene la primavera, ¿eh? Agárrense de las manos. Con lluvia, pero llega.
1: No. No tiré.
2: Juntos podemos llegar.
0: Piedras como un huevo.
1: No, para.

0: La lluvia, se viene la lluvia.
1: No,
0: se
1: pero
0: viene
1: para
0: mí. ¿Qué tal? Buenos días, ¿cómo andas, lluvia?
1: ¿Qué tal? Buen día. No, viernes, yo digo porque...
0: Viernes que te quiero viernes.
1: Porque hay mucha gente que está haciendo todo lo posible para llegar mañana y como que es una certeza lo que decís con él.
2: De la música y la fiesta.
0: Bueno, sí. Está bien, la lluvia va a ser entre esta noche, madrugada, después mañana, sábado a la tarde, solo, amigo.
1: ¡Apa!
0: No, mañana va a ser calor.
1: ¡Apa! Ah, bueno. Va a estar bueno, está.
0: Con el Coralesa a ver el desfile de carroza.
1: Oye, ¿verdad, amigo? Pero pará, 21, cae domingo.
0: No, lunes.
1: Hoy es 18, 19, 20, 21.
0: Sí, lunes cae 21.
1: Bueno, ¿y? ¿Y por eso nos decís lo de la lluvia?
0: No,
1: la lluvia, o sea que el lunes
0: se va a dar, no, la lluvia se va a dar esta noche, principio de la madrugada del sábado, y al mediodía ya capaz a la tarde tengamos sol. ¿Cuál digo? Va a estar para ahí en tanga.
1: O sea, llueve y sale el sol.
0: Va a ser, porque digo, va a haber mucha humedad el sábado a la noche, va a ser calor a la noche encima. Porque dicen que vamos a tener temperatura de 28, 29 grados para mañana sábado, pero recién a la tarde. Más allá que va a estar nublado durante la mañana, digamos, ¿sí? Pero bueno, la lluvia podría llegar entre esta noche, madrugada del sábado, mejorando hacia la tarde-noche del sábado. Así que va a estar lindo para ir a las carrozas. Así que eso no quita que nos caiga un piedral esta noche.
1: Bueno, no. ¡No! ¿Esta noche?
0: Sí, para esta noche, madrugada del sábado, te estoy diciendo. Así que bueno, señora, sí, pero vamos a tirar buena onda, loco.
1: Agárrense.
0: Cuidado. ¡Vamos! ¡Vamos que es viernes! Hoy no venimos con tantos problemas, ¿eh? Hoy venimos con muchos sorteos, che.
1: ¡Ay!

0: Qué lindo arrancar así la mañana con euforia, con todas las ganas, con toda la polenta, con toda la pulenta, señores y señores, Ahí vamos andando en la mañana de la radio, con esta propuesta. Bueno, llegó el viernes, amigo. Hoy hacemos streaming también.
1: Llegó el viernes.
0: ¿Sí?
1: Llegó el viernes. ¿Pero para qué era que queríamos que llegue el viernes?
0: Para fin de semana.
1: Ah.
0: Pero bueno. Mirá. Vamos con la Daniela Salomé.
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0: Sí.
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0: Déjame que me haga el pasito.
2: Ahí va.
0: Eso.
1: A ver, pará, pará. Te vas a lastimar. Pará, te vas a lastimar.
0: Con el micrófono.
1: No tenés la cadera hecha ya, no, amigo.
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1: Mirá, ahí cintura.
2: 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Me vas elevando.
0: Bueno. Ahí vamos, señoras y señores. ¿Sí? Vamos con un viernes de mucha energía en la mañana.
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0: movete en casa y dices,

0: Prepárate en la mañana porque te vamos a regalar hoy. Porque vamos, tenemos ganas de regalar hoy. Cerrar la semana con regalos. Ya demasiado nos bancás en la semana. Que hablamos todo el tiempo de política. Hoy vamos a relajarnos un poco. Oye, vamos a hablar también ahora en el streaming, pero bueno. Un ratito nomás. Que hoy te vas a llevar premio, escuchá, tenemos.
1: No te
0: premio.
1: Dije que no íbamos a hablar. Escuchá, te dije que vas tranqui.
0: Tranqui. 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
1: Estoy en condiciones
0: porque de... Porque perdiste con la inflación de agosto.
1: Pará, pero te lo voy a...
0: Me debes y la tenés que pagar.
1: Te voy a pagar, sí.
0: No, la otra vez...
1: Y te voy a cocinar.
0: La otra vez perdiste el challenge ese de hacer... Si querés vení, nunca lo hiciste.
1: Pero pasó de moda.
0: No, pero perdiste como la guerra y nunca cumpliste. Tenés palabras de político ya.
1: No, pará.
0: Prometés y no cumplí, boludo. Bien te están enseñando tú, No, amigo, tenés que cumplir. Hiciste inflación cero en agosto.
1: Y era 1,8.
0: Así que pagano, yo quiero comer asado.
1: No va a quedar otro. Bueno, ¿y qué querés?
0: Bueno, ya.
1: ¿Y de tomar qué vas a tomar?
0: Y vino no puedo.
1: No puedo.
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1: sortear. Sigue. Bueno, dale. A ver,
0: Vivero del Sol. Vamos a avisarle a Diego que vamos a sortear, si no, pero no nos dan nada.
1: Ah, es porque vos querés.
0: Sí, más vale. No, pero todos los viernes sorteamos con Diego.
1: Claro que sí.
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2: Hola, Lucio, ¿cómo andas?
1: ¡Cande!
0: ¡Mira, Cande!
2: Acá estoy tomando unos mates. Todos los días me levanto a las temprano, antes de que empiece Javi. Conecto la computadora al equipo de música y me pongo a escuchar la mega todas las mañanas. Así que les mando un beso grande, los quiero mucho.
0: Gracias, Cande. Cande está en condiciones a esta hora de la mañana de cantar el...
1: Pará, déjala en paz, amigo.
0: Yo necesito, yo no quiero ser el único loco que esté cantando a las 7
1: de la mañana. Déjala en paz, por...
0: ya son las 9 igual. 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
0: Buen día, Javi. Lucio, hoy me dormí, anoche me pasé de botellón, dice. Oh, bueno. ¿Qué ha pasado anoche, amigo? ¿Qué acontecimiento para que... O simplemente dijiste, hoy voy a tomarme un vino. Ahora, el día de ayer y la noche también estuvo espectacular, Javi. ¿Sí? Ya se vienen esas nochecitas pre-verano, ¿viste?
2: Lindo, lindo. Y sí, ahora ya, fíjate que va a haber mucha humedad este fin de semana. Dice que va a estar nublado hoy y mañana. Y como te decía, podría caer algunas gotitas esta noche de madrugada, pero bueno, en fin, ahí va.
0: Hola chicos, muy buen programa. ¿Y cómo participo en los sorteos de hoy, Javi? Bueno, más tarde, ¿no? Más tarde.
2: Sí, tío, si no,
0: ¿qué,
2: si
0: mirá, ¿qué hago para participar?
2: Ahora te digo, ahora te digo.
0: Más tarde, más tarde.
2: Busca la enciclopedia.
0: La enciclopedia, ok.
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0: ¡Ay, lo parió! Estoy injerto.
2: La finca.
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0: Oh, wow.
2: No, a mí me confundió, Jaime.
0: Acabo de caer
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2: No, esos son los zapallitos paraguayos, ¿no le dicen? Zapallito tronco. Tenés los zapallitos tronco. No ves lo que yo pensaba.
0: ¿Ves? Son eso.
2: ¿Y el otro zapallito largo qué? Nada, se habrá confundido foto, ¿no?
3: ¡Qué burro! Ponele cero ahí a Javi, vos. Sí, zapallito tronco, el redondito verde ese.
0: Ah, mirá, ¿viste?
2: Ah, güey, no me reté. Este pepino de...
0: Pará.
2: Zapallitos
0: porque
2: largos.
0: Porque al cabo me va a decir...
2: No, porque está...
0: El de la foto ese.
2: Nah, es zucchini eso.
0: Ah, viste.
2: Sí, pero los zapallitos troncos son los redonditos.
0: Acá dice la gente, mira, zapallitos largos son los zucchini, Javi.
2: Claro, padre. Bueno, está bien. Ya está. No, porque está la fotito ahí. Voy a pasar, me dan a café. Me voy y lo voceo y dice, no, dame eso, Sí, saludos para la gente de la finca, Espero que esté escuchando.
0: Ah, pará. Este es re agresivo, Javi, avisar al corno ese que...
2: No.
0: No, pará, amigo, no me diga eso.
2: Bueno, escuchá. Hoy es el día del primer amor.
0: Hoy
2: es el día...
0: qué problema.
2: Del primer amor. No queremos quilombo acá en la radio, ¿eh?
0: No.
2: Sí queremos escucharte recordar tu primer amor. ¿Quién fue tu primer amor? Por más que escuche tu señora, tu marido.
0: No, pará.
2: Y sí, ya pasó, amigo, primer amor.
0: Y sí, hay que superar.
2: ¿Cuánto? 13 años, 14, 15, amor platónico. El amor ese que vos decías, estaba enamorado de verlo todos los días. Por lo menos pasar por tu casa, por el bar.
0: Cuando
2: a lo mejor nunca le hablaste, ¿viste? Pero
0: ¿viste? Decís,
2: el amor platónico, loco. Existe, amigo. Así que bueno. Yo no tuve... mi señora, mi primer amor. Vamos, sí, así porque si no, no entro a casa.
0: Claro, se oye. Ah, sí, ya está caldo.

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1: Hola, Javi, ¿cuándo juega el rojo, el más grande?
0: El martes que viene juega el Román.
1: El martes recién, sí, señor.
0: Matienzo juega, creo que, y si no es esta noche, mañana. Esta noche o mañana. Creo que esta noche. Ahora miramos.
1: En nuestro chat está la tabla todavía.
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1: Bueno, Matienzo juega hoy. 20-30, tercera, primera, 22-15.
0: Bien, hoy juega.
1: Bien. Y como lo dijiste, Román juega el martes recién, visita a la costa.
0: Espectacular.
1: 20-30, tercera, 22-15, primera.
0: 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Viste, para esas cositas que vos decís, bueno, regalo algo especial, algo especial. Viene la primavera, qué sé yo. Ahora que es el, por ejemplo, hoy que es un día especial, recordar tu primer amor, ¿eh? Va y te imprimís una remera con la cara de tu primer amor, llegás a tu casa.
1: Ay.
0: Si no es tu señora, bueno, jodete, pero.
1: Ay.
0: Para esas ocasiones especiales,
1: ¿eh? O sea que hoy es el día de la izquierda y la derecha.
0: ¿Por?
1: No entiendo.
0: De la izquierda y la derecha. 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
1: ¡Ah!
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0: Javi, te pregunto, ¿cuál es el motivo de recaudación de la entrada de las carrozas? ¿Tiene un buen fin?
1: Es para el colegio. Eso está organizado por el Colegio Inmaculada Concepción. Por el apoyo y el acompañamiento de la municipalidad, las firmas comerciales, que no sé si el senador también se suma, pero es un evento de carácter provincial, digamos, un desfile de carroza provincial, pero lo organiza el colegio.
0: Hoy juega el Raya, muchachos, aguante Matienzo.

0: Este no está muy redondo, Javi, pero este es el zapallito tronco. Hey, Javi, ¿de dónde llegaste? Que no sabes lo que es un zapallo tronco.
1: Bueno, me confundió.
0: Buen día, chicos.
1: Foto, amigo, me confundió la foto. ¿Qué quiere que le haga? Yo veo, ahora ya me hacen dudar, boludo. Pará. Yo a veces creo estar equivocado y soy cuidadoso, simplemente.
0: Buen día, chicos, dice por acá.
1: Que son más sabios.
0: Gracias por ser mi compañía de todas las mañanas.

0: Hola chicos, desayunando un rico cafecito tranqui y escuchándolo como todos los días. Muy buena música, gracias, saludo. Hola Susana.
1: Bueno, presta mucha atención porque ahora en el streaming te vamos a contar algunas, algunas informaciones importantes. Okay. Sobre todo para los que perciben la asignación universal por hijo, porque hay algunos cambios.
0: Epa.
1: Que prácticamente te van a facilitar la vida. No vas a tener que andar hinchando pidiendo el certificado de escolar o el certificado de salud, porque prácticamente va a ser automático. De 1 a 4 años más o menos se mantiene, ¿eh? Que vas a tener que presentar el certificado médico por las vacunas, todo eso. Después de 4 años en adelante, que ya es edad escolar, bueno, ya es automático. Se van a hacer cruzamientos con, digamos, la parte educativa, ¿eh? Con los distintos ministerios de educación de las distintas provincias, y ya va a ser automático, no vas a necesitar. Y el cambio más importante, ahora te lo vamos a mostrar y te lo vamos a explicar, pero el cambio más importante es que también vas a percibir el 100%, ¿viste que te descuentan el 20 todos los meses?
0: Exacto.
1: 20%, bueno, 100% a tu bolsillo, o sea, son unos pesitos más. Voy a decir, no es mucho, pero bueno, te van a pagar el 100% y no vas a tener que esperar un año para que te paguen.
0: Exacto.
1: Lo que te retienen. Así que bueno, es automático. Obviamente que va a seguir existiendo la planilla, por las dudas, van a seguir existiendo, pero bueno, en caso de especial simplemente, ¿sí? Pero son cambios importantes que vienen, ¿eh? Así que bueno, ya, mira, ayer ya se puso, salió en el boletín oficial, ya entra en vigencia, pero recién de acá a 3 meses se va a empezar a implementar, tengo entendido así, más o menos lo que yo entendí, ¿no? Septiembre, octubre, noviembre, más o menos para fin de año. Como porque ya tienen que organizarse, reorganizar todo de nuevo, ¿sí? ¿Eh? Así que bueno, un poquito ese es lo que se viene para los que cobran asignación universal por hijo, ¿sí? Che, bueno, ahí vamos.
0: Pasamos un hermoso tema para saludar a los chicos de la 314 que están en Santa Fe, Javi. Fueron a ver los Juegos Santafesinos.
1: Hoy fueron, hoy salieron.
0: Y que disfruten esta experiencia única. Saludos de Mariela, la mamá de la Peque, por acá nos saluda.
1: Estamos conectados en vivo y en directo para Alejandra. Recién acaba de terminar su programa, el Tecla Farías. Nuestro colega allí, Jorgito, querido, un gran abrazo, un saludo. Para toda la gente linda de Alejandra que estamos viendo, a ver. Vamos a... No, ya para el año que viene nos vamos a ir a hacer un programa netamente político por ahí, ¿eh? Allá, neta.
0: ¿A dónde?
1: A Alejandra. Vamos a hacer la mesa y vamos a preparar todo. Una hora de pura información y notas y entrevistas políticas ahí en Alejandra. Vamos a andar por allí, en San Javier también.
0: ¿Cuándo va a pasar esto?
1: Esto va a pasar el año que viene. ¿Viste que el año que viene ya hay
0: elecciones? Ah, no, por supuesto.
1: ¿Viste? Ya están todas. Tengo una bomba.
0: Una bomba alejandrina, digamos.
1: No, San Javierina, pero va a ser una bomba.
0: ¿Qué salpica?
1: No, pero te va a hacer pensar mucho.

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Selena. Bueno, mi gente. Argentina. ¿Qué le iba a contar? Yo tengo las promos ahí de Todo Cerdo, que ya lo vamos a chequear por ahí. Hola, Lucio, buen día.

Estaba lleno ya. ¿Qué? ¿Qué barrio? ¿Qué son, amigo? A ver, vamos a preguntar, a ver. Buen día, bueno, promos en todo cerdo. Vamos con 2 kilos.

¿Qué te conviene, Matu? Dice. 22 mil. ¿Te parece esa, Matu, o no? 22. Once y once y hacemos unas costillitas ahí a la barbacoa. Uff, con homo o con mostaza. Y son 2 kilos, amigo. Tenemos 2 kilos. Así que 2 kilos.

¿Qué nos dice la? Hay un audio por ahí sin chequear también la. Buen día. En las cartas. Dice.

Es cierto. No sé qué dirán los padres, ¿no? Karina Uber.

Karina Uy necesita buscarlo, sí, están todos en la dirección incorrecta. Sí, ahí está. Yo pensé lo mismo. No. No, fuiste ignorado.

Bueno, estamos en el aire. Estamos bienvenidos a la mañana de A Diario aquí por la Mega FM. A la gente que se va enganchando a esta hora, ¿no? Mirá, 10 de la mañana, 36 minutos en la República Argentina. Estamos saliendo por las redes sociales. ¿Cómo andan? A través del YouTube, a través del Facebook, a través de TikTok. Ahí estamos prendidos a la mañana de este día viernes, cerrando la semanita, preparándonos para recibir la primavera. Cielo con algo de nubosidad en la región. El solcito que por ahí quiere salir detrás de esas nubes que están cubriendo el cielo de la región que... Por cierto, se pronostica bastante nubosidad para hoy viernes y mañana sábado inclusive, con algunas probabilidades de precipitaciones para la madrugada de este sábado, mejorando hacia la tarde-noche, pero bueno, vayan preparándose porque tenemos carrozas mañana sábado a la noche. Así que bueno, ¿cómo andarían? Está Junior allí del otro lado. Mi compañero, ¿a dónde se fue? Sí, se viene haciendo mucho el Milei viste que viaja al exterior, también está desapareciendo, no sé qué se viene. Bueno, señoras y señores, ¿cómo anda la gente de las redes sociales? ¿Cómo anda Nani, Vero, Agu? Mirá, hola, yo escucho tu radio con mi papá, dice Pali. Saludos, gracias por estar ahí prendido a la Mega. Hoy tenemos muchos sorteos, Tenemos, mirá, te vamos a regalar y sortear para aquellos que tienen auto una alineación y balanceo de Litoral Mecánica. 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Además, te vamos a regalar de Super Peter un kilo de asado y cuatro chorizos para la patrillada del fin de semana. Acá te escuchamos en el trabajo, Javi. Muy buen programa, dice Agus. Gracias, Agus, querida. Saludos para vos, Jim. Gracias por estar. Army, BTS Army, mirá. Oh, Jimmy. Ahí estamos. Y también te vamos a regalar de tu pollería. Te vamos a regalar la promo que hoy está también en tu pollería. 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Así que bueno, y además... 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Así que arrimate por allí. Así que bueno, nada, a la gente que está del otro lado, hoy viernes cerramos la semanita un poco así, contándote algunas cosas que van a pasar el fin de semana y algunas que otras informaciones que también son importantes para darla a conocer a todas las redes sociales y a través de la Mega FM llegando a cada rinconcito. Mirá, te vamos a contar hoy algunos cambios importantes que tiene la asignación universal por hijo ya en el decreto que firmó esta semana y que por supuesto ya entra en vigencia. Así que va a haber unos cambios importantes. Atención para todos los que reciben la asignación universal por hijo, que te la vamos a contar con algunas plaquitas que te hemos traído para que la gente que ve YouTube o en Facebook la van a poder ver a las placas. Pero bueno, te vamos a contar eso. Te vamos a contar un poco lo que se viene en cuanto a en materia deportiva. Esta noche juega Matienzo, el martes juega Román. Obviamente, etapa de definitoria ya para ver quiénes son los 8 equipos que van a clasificar para el petit torneo final. Y bueno, y algunas cositas más que seguramente irán saliendo. Yo esperando a mi compañero que desapareció en acción. Yo vine recién, hice una recorrida. Daniel, querido, gracias por estar. Agus, bueno, ahí está prendida. A la gente que se va sumando a las redes sociales, pongan me gusta, de dónde nos escuchan, nos ven, y por supuesto, si quieren participar del sorteo, si son medio de acá de Román, la gente de Alejandra que nos escucha a través de la 90.9, un gran saludo, nos puedes ver también a través de la 88.9 en San Javier, somos el multimedio de la costa santafesina. Hola Javi, Ana, y deja acá sus datos, mira Ana, gracias ahí por estar. Y bueno, la gente que se quiera sumar ya sabe lo puede hacer. Estamos ya en la etapa en la cual el fin de semana viene medio

0: primavera. Nahuel, Rodrigo, querido, hola, ¿cómo andan? ¿Bien? Bueno, acá bien también, ¿eh? En Román se hacen, como todos los años, el desfile provincial de carroza. Ponchame la imagen de ahí del autito con la carroza, una imagen ilustrativa. Hola, saludos desde Alejandra, dice Daniel, querido. Saludos, ¿eh? Bueno, atención, la invitación para mañana sábado 19 de septiembre en Román. Se realizan lo que es el desfile de carrozas. Desfile provincial, porque tiene característica provincial, desfile provincial de carrozas. El valor de la entrada es de 4.000 pesos, ¿sí? Hola, Bauti, querido, ¿cómo andás? El 19 de septiembre, en Romántica Primavera, dice, espectacular. ¿Sí, Huguito? ¿Cómo andás, querido? Bueno, escuchá, la invitación es para mañana sábado. Todos los que quieran venir a Román, los que no son de aquí, los que son de aquí seguramente van a ir, van a estar presentes. Nicole dice, hola, ¿cuánto está la garrafa ahora? Pregunta Nicole. El precio de la garrafa creo que está todavía, se mantiene, ¿no? Por lo menos creo que se mantiene todavía. No tengo información de si aumentó o no aumentó, pero creo que se mantiene. La de 10 kilos estaba a 25 lucas, ¿no? Depende de los lugares, están en 25 promedio, ¿sí? Pero de ahí varía. Y bueno, te decía, el desfile de carroza es mañana sábado. Seguramente la familia va a acompañar, los tíos, los abuelos, todo el mundo va a ir a acompañar el desfile de carroza a partir de las 21 horas. Reitero, el clima o el tiempo anuncia nubosidad para hoy y mañana sábado de madrugada, mejorando hacia la tarde-noche. 28 grados la temperatura máxima para mañana sábado con mucha humedad, así que va a estar linda la noche, ¿no? Fresca, no sé, pero bueno, va a estar linda la noche del sábado para ir con la familia, acompañar a los chicos. Anticipadas, dice Madera. Nahuel, no sé, anticipadas no venden para las carrozas, Se venden en boletería. 4.000 pesos el valor de la entrada general para mañana sábado, 21 horas, en calle San Martín. El evento está organizado por el Colegio Inmaculada Concepción y la Municipalidad de Román, ¿sí? Así que todo el mundo invitado. Mirá qué hace. Dale, Valdo, sumate. Nahuel dice, y la municipalidad, sí, por eso, con el acompañamiento de la Municipalidad de Román, porque obviamente sé del lugar y seguramente ahí va a estar acompañando, pero este evento del desfile de carrozas es provincial ahora, pero es una tradición que prácticamente es de muchos años, es de muchos, muchos años. Imagínense, yo estoy hablando de los 70 más o menos, si no es... Claro, que se hacían las carrozas, inclusive las carrozas se armaban con los sulky, con las carretas, muchos lo recuerdan, o con alguna otra tirada así a mano, en fin. Pero las carrozas que se hacen en Román data de muchos años. Y obviamente llegó hace un par de años el reconocimiento provincial, por eso es desfile provincial de carrozas en Román, ¿sí? No en muchos lugares se hacen estas cosas, y obviamente donde los chicos de la secundaria prácticamente hacen carrozas, y después desfilan, después tienen premio, en fin, hay un jurado. Pero además, todas las escuelas, tanto del nivel inicial como secundaria, escuela especial, bueno, en fin, todas las instituciones que quieran participar lo pueden hacer para recibir la primavera. Anticipada para la fiesta de la primavera, no hay. Se venden en boletería nomás. En boletería nomás se venden. Así que venís por boletería y Angelito se unió también y te puedes sumar, Nahuel. Pero en boletería es 4.000, no hay anticipadas para la... Tengo entendido. Bueno, así que un poco la invitación para todo el mundo que quiera venirse de Reconquista, Malabrigo, Berna, Los Laureles, Durán, Vera, Calchaquí, Margarita, la gente de Alejandra, de San Javier, que se quiera venir mañana sábado al desfile de carrozas, lo podrá hacer. Mañana, no te olvides, desfile provincial de carrozas, ¿sí? Así que bueno, Maggie, querida, ¿cómo estás? Hoy es el día, le cuento a la gente que nos está siguiendo en las redes sociales, hoy es el día del primer amor. ¿Recuerda usted su primer amor? Primer amor, el primer amor. ¿Lo recordamos siempre? ¿Se recuerda el primer amor? La primera experiencia de haberse enamorado, de las mariposas en la panza. Ayer era el día de la esposa, me dijeron. Ayer, saludo para mi esposa, me va a matar, yo ni me acordé. Viste, los hombres nos acordamos. Pero hoy le mandamos el primer amor, hoy le mandamos el primer saludo, claro que sí. Saludo para Dorita, que está escuchando. Primer amor, la vieja, ¿o no? El primer amor. Bueno, ¿qué más tengo como información? Bueno, ponchame, Junior, las imágenes que te pasé sobre la asignación universal por hijo. Atenti, Asignación Universal por Hijo. Te mandé unas placas allí para contarle a la gente que hay unos cambios, ¿eh? Hay unos cambios referidos a este tema que te lo vamos a ir contando. Se moderniza el proceso de acreditación de controles de salud y escolaridad para el cobro del 20% retenido. Viste que te lo retienen durante el año y después al año cobrás ese 20% retenido. Bueno, ahora cambian las reglas de juego, ¿sí? Cambian las reglas de juego. ¿Por qué? Porque se te va a acreditar el 100% en vez del 80%, ¿sí? Y va a ser automático. Según el Ministerio de Capital Humano, modernizó el proceso de acreditación de salud y escolaridad para el cobro del 20% retenido de la Asignación Universal por Hijo. A partir de ahora, para titulares de 5 a 17 años, la acreditación será automática. Salud y Educación enviarán la información directamente a ANSES sin necesidad de presentar certificados en papel, que es algo que todos los años las mamás prácticamente se preocupaban para rellenar la planilla, ¿sí? Si el cruce de información no logra verificar los datos, se podrá continuar presentando la documentación de manera presencial ante ANSES. Así que bueno, esta es la novedad. Ya a partir de ahora, porque esto ya prácticamente está decretado, a través de un decreto, ya prácticamente se va a empezar a hacer. ¿Qué quiere decir esto? Para los niños entre 0 años y 4 años, el papel tendría que seguir haciendo, por lo menos, el papel, ¿sí? Y después de los 4 años en adelante, de los 4 a los 17 años, ya va a ser automático, porque si tu hijo va a la escuela, se hacen los cruzamientos con las escuelas y obviamente ya al ANSES le va a figurar que tu hijo está haciendo la escuela. Y lo mismo con el certificado de salud. Es prácticamente lo mismo, porque prácticamente las escuelas te piden siempre certificado de salud. Así que bueno, van a tener todo acreditado automáticamente. El cambio que hay es justamente este, ¿no? Que va a ser automático. No vas a precisar rellenar la planilla para llevarla o verificar, porque si no era doble, ¿viste? Te pedían en la escuela y después tenías que ir a buscar y en fin, para hacerlo. Así que bueno, es un poco el cambio, la nueva modalidad que tiene lo que es el ANSES a partir de ahora, ¿sí? A partir de ahora. El ANSES entonces automáticamente te va a tener en cuenta a tu hijo, ¿eh? Ya no vas a precisar, vuelvo a insistir. Va a seguir el papel por las dudas, si no figuran, va a tener que pedir el papel. Y en caso de en vez del 80%, vas a cobrar el 100% de la asignación. ¿Viste que te descontaban el 20%? Bueno, ahora vas a cobrar directamente el 100% de la asignación universal por hijo. Y también se dejó deslizar que en el nuevo presupuesto que el Gobierno Nacional envió a la legislatura ahora para ser analizado, entre otros puntos, está la posibilidad de que, esto sí va a molestar y mucho, porque en el nuevo presupuesto dice que los aumentos automáticos aparentemente dan de baja el aumento automático que tiene la asignación universal por hijo. Solamente eso, ¿eh? Las jubilaciones seguirán aumentando automáticamente, como vienen haciendo, pero la asignación universal por hijo, los aumentos aparentemente ya no serán automáticos. Eso es lo que indica, parece, el nuevo presupuesto que envió el Gobierno Nacional a la legislatura, que tiene unos quilombitos ahí con el tema de recorte de discapacidad y de educación otra vez, en fin, todo un tema. Así que bueno, ¿cómo andás, Augusto, querido? Gracias por estar. Mili, ¿cómo andás, Mili? Bueno, la gente que se quiera sumar, Yael, déjenos un like, déjenos un me gusta y súmense a esta propuesta de la Mega aquí a través del TikTok, a través de las redes sociales. 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Para todo el mundo. Anabela, querida, ¿cómo estás? Gracias por estar. Bueno, te contamos un poquito de estos cambios de lance, pero lo vamos a saludar a Mix, que recién llegó. Recién se suma a la mañana.
1: Buenas. Buenas.
0: Estamos terminando el programa, papi.
1: Pará, no. No, ya, falta mucho.
0: Yo ya
1: todavía
0: me quiero ir ya.
1: La pregunta de la gente para vos.
0: Sí.
1: Pero este año tenemos que hacer los papeles.
0: Por eso, ayer fue 17, ¿no? Ayer el Recurso Humano dio, obviamente, esto, el decreto de estos cambios. Y creo que lleva más o menos 3 meses la regularización. O sea, septiembre, octubre, noviembre, diciembre, ya es para el año que viene prácticamente. Porque creo que estos 3 meses van a servir como para ajustar el programa y hacer los cruzamientos de datos, todas esas cuestiones. Y obviamente, te van, después una vez que esté implementado ya que vos cobres el 100%, okay, te vas a dar cuenta. Te vas a dar cuenta porque, por ejemplo, por hijo, ¿cuánto te pagan por hijo? ¿120 mil más o menos?
1: Más el bono, sí.
0: Buscá, papi. Buscame ahí vos que tenés...
1: Entonces se desaparecen las retenciones.
0: El 20% ya se no se va a descontar más.
1: Ajá.
0: Por eso te van a pagar...
1: Por mes yo ya es el... Ok. Por mes voy a tener el 100%.
0: Ajá. Ahí, Pram, vamos a buscar bien y te vamos a dar bien el número. Mirá, la gente que se va sumando, Martina, saludos. Anabela, buen día, dice Javi, gracias. Luz, Gise, están todos prendidos a las redes sociales, ¿sí? Bueno, a ver, ¿tenés alguna data o información referida a eso?
1: Referida a eso no, estoy escuchando atento, te estoy escuchando acá.
0: Pero bueno, son puntos a tener en cuenta. ¿De cuánto cobra? ¿Cuánto se paga? No sé cómo es.
1: ¿Cuánto está percibiendo?
0: Claro.
1: ¿Cuál es el monto que se percibe?
0: Claro, de la asignación universal por hijo. Ustedes me van a saber decir, ayúdenme un poquito porque yo no recuerdo, no retengo mucho los números. Además, simplemente aparecimos como para contarles estos cambios que hay en la asignación universal por hijo ya a partir de ahora, ¿sí? O sea, la implementación no la tengo cuándo arranca, pero tengo
1: entendido. ¿Tenés cómo va a ser, sería? Sí. ¿Cómo va a continuar?
0: Poneme la placa, Junior, a ver.
1: ¡Poneme la placa!
0: Poneme la placa ahí. Ahí está, simplificación y facilitamos las gestiones de la ciudadanía, reducimos el margen de error y de fraude, optimizamos...

0: Claro, igual el papel va a seguir existiendo.
1: No, por supuesto, obvio, sí.
0: Te dan la oportunidad de seguir haciendo.
1: Lucio, no podemos cargarte, así que presentá o subí a tu.
0: Exacto, bueno, mira, el monto hasta ahora que percibe la asignación universal por hijo es el 80% es 125.000. 50 pesos con 82 centavos. Le están reteniendo a la gente el 20%, que es 31.000. 262 pesos con 70 centavos. O sea, a partir de ahora van a cobrar por mes el total, ¿sí? O sea, 156.313 pesos con 52 centavos.
1: Okay.
0: Es el monto total. O sea, antes te descontaban.
1: Acá te ponen, pero me lo voy a patinar todo. El retroactivo era un numerito más.
0: Claro, porque lo cobrabas al año.
1: Exactamente.
0: Al año vos presentabas el certificado de educación y el certificado
1: me
0: médico.
1: Me lo voy a patinar todo.
0: Pero bueno, ahora lo vas a cobrar al 100% de la asignación, lo vas a cobrar mensualmente. Es decir, que ya no vas a cobrar más 125.000, vas a cobrar 156.000. O sea, son 30.000 pesos más que te viene. Todos los meses ya lo vas a percibir. Pero bueno, es un poco lo de... Heraldo, querido, ¿cómo andás? Bueno, ahí vamos. Pero eso es lo que tenemos para contarles. ¿Cuándo se va a empezar a implementar? ¿Cuándo se implementan los cambios? Ya te lo vamos a decir, a ver si... Para que darte la información completa ya. Ya hablé de las carrozas, ¿eh? Ya hablé que las carrozas, mañana tenemos carrozas en Roma. Así que bueno. Santino, gracias por estar prendidos a la mega. A todos ustedes que nos acompañan. 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Nina, ¿qué? ¿Cómo estás? Sumate ahí también a la gente que se va sumando. Bueno, la fecha de vigencia del cruce digital entre los Ministerios de Capital Humano y ANSES, seguimos con este tema, ya se encuentra activo. El impacto inmediato aplica a niños, escuchen bien, adolescentes de entre 5 y 17 años. La liquidación, que es lo que la gente...
1: Pará, saber. Porque la gente...
0: Sí.
1: Ay, ay, ay.
0: Sí.
1: Calma. Porque dice, entonces el formulario no lo llevo más.
0: No.
1: Pero no es para ahora.
0: Sí, bueno, por eso, acá dice, la liquidación dice, porque ya la ANSES está haciendo estos cruzamientos de datos... Y algunos van a tener automáticamente ya capaz el mes que viene, van a cobrar el 100% ya. Por eso dice, al detectarse automáticamente el cumplimiento escolar y de salud en la base de datos de los ministerios...
1: Que lo están cumpliendo.
0: Y claro, porque ya la escuela lo tiene, digamos. La escuela tiene los datos y la parte de educación también, el certificado de salud lo tiene. Habilita directamente el pago del 20% retenido acumulado, ¿sí?
1: Okay.
0: O, es decir, que si ya estos datos están cargados en la ANSES, porque ya empezaron a cruzar los datos con por ejemplo, el Ministerio de Educación de la provincia, ya tienen todos los años, los niños a principio de año presentan el certificado de salud, que es lo que te piden. Hola, buen día, saludos desde Alejandra, dice Heraldo. Saludos, querido Milce también. Así que bueno, posiblemente ya el mes que viene cobren algunos cobren el 100% de la asignación. Y el que no, deberá presentar el certificado. ¿Sí? Casos excepcionales, si el sistema no logra cruzar la información de forma automática por alguna inconsistencia, el titular mantendrá la opción de presentar la libreta en formato físico de manera presencial en la ANSES. Esto es lo que están diciendo, ¿sí? Para la gente. Así que bueno, posiblemente el mes que viene algunos ya le puedan cobrar el 100% y al que no, bueno, deberá presentar el certificado. ¿Sí? Es un poco la información del día, creo que, para todos los que nos escuchan acá, en Román, en Alejandra, en San Javier. Sobre estos cambios que tiene hoy la asignación universal por hijo.
1: Te enteraste acá, sí, dijo no. Yayo, te enteraste acá.
0: Pero bueno, igual, como dije recién, no todas son buenas. ¿Viste que ahora mandaron el presupuesto 2027? Bueno, el gobierno quiere frenar los aumentos automáticos de la asignación. Que bueno, eso va a estar en discusión porque en la legislatura eso...
1: Es que ahora... se mandó para tratar.
0: Claro, son...
1: Ahí se puede tratar, obviamente... Modificar,
0: sí.
1: Arreglar, sí. Como ustedes quieren llamarlo, pero para eso va.
0: Bueno, hasta ahora la asignación tenía los mismos aumentos que los jubilados, por ejemplo.
1: Exactamente.
0: Automáticamente, con la inflación del mes de agosto, por ejemplo, recibían ese aumento tanto en la asignación como en las jubilaciones. Bueno, aparentemente, en este presupuesto para el año que viene, el gobierno trata de eliminar los aumentos automáticos de la asignación universal por hijo. Así que veremos también qué se discute, qué se dice. Pero bueno, hay una propuesta de cambiar el aumento automático

0: El proyecto de ley que el gobierno presentó en el Congreso, un proyecto dentro del presupuesto para derogar los artículos de la ley 27.160 que garantizan el aumento mensual y automático por inflación. ¿Qué significa? Todavía no está aprobado esto, obviamente. No está aprobado. Esto lo van a tener que debatir en la legislatura. Pero en caso de convertirse en ley, posiblemente el año que viene, si se aprueba o no, esto dejaría de ser automático, ¿sí? Hola, buenos días desde Buenos Aires. Te miro, dice Noé, querida. Gracias por estar, ¿eh? Gracias por estar. ¿Qué más trajo usted como información? ¿Trajo alguna información?
1: Acá, sí, no sé, creo que sí. ¿Qué me trajo? Ponchalo, Matu, que te voy a contar una locura de fin de semana.
0: Dale, a ver qué pasó.
1: Fingió su propio secuestro, sí, y le pidió 2 millones a su esposa.
0: Mirá, fingió su propio secuestro y le pidió 2 millones a su esposa.
1: Lo detuvieron en Paraná, amigo.
0: ¿Y pagó el secuestro?
1: La mujer había denunciado que recibió un mensaje por WhatsApp en lo que supuestamente captores exigían dinero para liberar a su hombre.
0: Mirá.
1: A su macho.
0: Sí.
1: Este hombre fue detenido en Paraná.
0: Ajá.
1: Un mensaje por WhatsApp. Y le estaban exigiendo 2 millones de pesos nomás para liberarlo.
0: Mirá.
1: La investigación comenzó en Rosario y terminó con la confesión del mismo hombre.
0: Mirá.
1: La denuncia se originó en la madrugada del martes. La esposa, que vive en Barrio Triángulo, en la zona oeste de Rosario, se comunicó al 911 después de recibir los mensajes con el pedido de rescate.
0: Sí.
1: En esas comunicaciones le aseguraban que su marido había sido secuestrado y le exigían 2 millones de pesos por la libertad de tu hombre.
0: Mirá, qué va. Bueno, ahora que hablar de esto, vos sabés que esta semana vi también Deiner, Noelia, dice, qué poquito valía el hombre, dice, 2 millones nomás.
1: 2 millones.
0: Y bueno,
1: pero es lo que hay, ¿no? No es lo que valía, es lo que él le quería sacar a su señora.
0: Claro, pero igual, de más poco le
1: pide. Y viste cómo es.
0: Bueno, hablando de secuestro, vos sabés que preocupa porque, ¿viste estos retos virales que tienen los chicos?
1: Claro.
0: Caemos otra vez ahí en ese punto porque los chicos son terribles, hoy te buscan toda la vuelta, ¿viste? Lo que se arma en las escuelas. Bueno, un reto viral que apareció en estos días es que los jóvenes desaparecen por 48 horas. Un reto viral.
1: ¡Buah!
0: Una peligrosa conducta, obviamente. Los riesgos que incita esto, ¿no? Con lo que preocupan a los padres, la movilización de por ahí de la policía.
1: ¿En serio es esto, amigo?
0: Sí,
1: a ver cómo es el tema.
0: Bueno, dice que los menores se empezaron a convocar en las redes sociales y hacer un reto viral. Desaparecer por 48 horas. Que no sepa nadie dónde están. Sin dejar rastro, cortar comunicación, apagar los teléfonos. O sea, heavy era el reto.
1: No, tan loco esto.
0: ¿Y muchos. Esto para qué? Solo para ganar puntos o notoriedad en redes sociales.
1: Claro, ¿te acordás?
0: Pero,
1: cuando nos contaste hace un par de meses atrás,
0: sí,
1: que estaban fingiendo ser secuestrados, justo que estábamos hablando, sí, de secuestro,
0: sí,
1: para aumentar seguidores en,
0: sí,
1: en las redes. Porque bueno, decía, se busca, y le ponían arroba tal,
0: sí,
1: para que entren a su Instagram y hacer más seguidores.
0: Uno ya no sabe qué decir de los chicos, ¿no? Pero bueno, estos retos virales para ganar un me gusta o sumar, qué sé yo, aficionados a...
1: ¿Qué sos capaz de hacer por un me gusta, no?
0: ¿Hasta dónde llegamos? Ya hay, digamos, hubo muertes por desafíos virales, las redes sociales hoy, lamentablemente, juegan un papel muchas veces negativo ante la sociedad que... imagínate los papás. Que su hijo no llegue a casa, que no vaya a la escuela, que le apague el teléfono, no puedan ubicar. La desesperación, amigo, con lo que, todo lo que ocurre en el mundo, porque vos decís, en Argentina no hay inseguridad, no, en todas partes del mundo. Imagínate que hay países que por día se secuestran cientos y cientos de niños o chicos. La verdad que es preocupante. Pero bueno, la cuestión que es un reto bastante medio heavy, por eso es importante que los papás sigan a los chicos que hacen las redes sociales. Pero bueno, para colmo, viste, acá inmediatamente hay que denunciar. Los padres no esperan muchas veces 48 horas. No podés aguantar 48 horas para hacer una denuncia. Ahora vas automáticamente a
1: hacer... Te dicen por acá, hola Javi, espero que ahora se sienten más los padres con sus niños en la mesa, ayudar un poco más con el tema de estudios, porque un desastre, la escuela no trabaja sola tampoco.
0: No, hoy por eso los docentes están muy cargados de muchas actividades. Mariana, querida, ¿cómo estás? Bien, bueno, saludos para vos, para toda la gente que nos sigue. Pero es un tema para hablarlo, debatirlo siempre en casa con los chicos, hablar mucho, hablar mucho. 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
1: Vámonos más.
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1: Que se hizo muy viral. Dice Lucio, cuando hablas a Copla y Javi lo escucho poco. Dice.
0: No sé.
1: Acá estamos bien. Lo estamos escuchando bien.
0: ¿Sí?
1: Ah, por lo a menos ver, acá salimos bien.
0: A ver, ahora.
1: Nah, sí, no, pero estamos bien.
0: Sí, yo
1: acá me por lo menos, amigo, estamos bien.
0: Sí, acá también yo me escucho.
1: Por
0: lo menos estamos saliendo bien, Yo no sé si tú.
1: ¿Por qué las flores amarillas?
0: Sí, ¿por qué las flores
1: amarillas? Porque se hizo viral el tema de Floricienta.
0: Waldo, querido, ¿bien?
1: Eso nomás es la explicación.
0: Ah, eso. Con el temita. Ella sabía que quería sus flores amarillas.
1: Y era siempre cuando empezaba la primavera.
0: Escuchá, Waldo, hoy es el día del primer amor.
1: Ay, ay, ay.
0: Carlos, mandale saludo al primer amor, a tu primer amor. Hoy es el día del primer amor.
1: ¿Ubaldo es el de Debate Candente? Sí, saludo, Ubaldo.
0: ¿Te tiene que invitar?
1: No.
0: No hay más libertario allá en San Javier, me dijeron.
1: Ah, no. No me tiré esa.
0: No, está con los peronistas.
1: No me tiré esa. No, me va a hacer mal un programa como
0: Ubaldo. Ubaldo, te doy la primicia a vos.
1: No, pará. Pará, no hagas eso.
0: Pasame, pará, no le pasé la foto a Junior. Una foto de...
1: ¿De la firma? No, ya era.
0: No, tengo un dato político.
1: No, Ubaldo no lo tiene.
0: No, Ubaldo no lo tiene. No lo tiene Ubaldo. Tengo un dato, Ubaldo.
1: Ubaldo es un colega de la ciudad de San Javier, gente, para los que no conocen por ahí.
0: Tengo un dato político, ¿eh? De alto impacto político.
1: Ay, ay, ay.
0: Porque ya están todos saliendo de la cancha.
1: El debate lo tiene Ubaldo, pero candente somos nosotros.
0: No, imagínate. ¿Querés que te dé la primicia?
1: A ver, tirar ahí, si estás mirando.
0: Te doy la primicia, Ubaldo. Te doy la primicia a vos para que después la tires allá en San Javier. Porque en San Javier sí, no solamente en San Javier, en todo el departamento va a tener una repercusión de alto impacto.
1: Uy, uy, uy. Sí. Salpica el departamento.
0: Allá en San Javier ya todos se están postulando. Don Nen, Miño... no sé si Maribel va a ir, pero Miniti, Dani Miniti, el amigo también ahí. Pero bueno, escuchen bien. Para voy a chequear un mensaje primero. Perdón lo de TikTok, ¿eh?
1: Ah, dice, vos hablas muy fuerte, Luis, y Javi se escucha re bajo, pero Javi...
0: Yo estoy medio alejado.
1: Ah, él se aleja del micrófono.
0: Sí.
1: Disculpame, loco, la verdad que... Ahí dice que quiero hablar despacito, pero no me sale.
0: Escuchá, me dicen... Este de dato, posta parece, ¿eh? Pero bueno, me dicen que esto hay que... Escuchá porque esto es... Va a tener un alto impacto.
1: Dale, mande.
0: ¿Para cómo no tenemos ni una foto, che?
1: No.
0: ¿Eh?
1: No. ¿Vos decís que qué? ¿Te van a creer menos?
0: No, pero... Pará.
1: Primicia, está por tirar una...
0: Una primicia.
1: Está por tirar una primicia. Matu, vamos con los cimarrones, dale, ahí, dale. Con los chanchos, mientras está buscando él.
0: Yo le voy a tirar un...
1: Porque, bueno, esto es algo igual que se sabe mucho más en nuestra zona. Investigadores evalúan el impacto del jabalí en el norte santafesino. Un grupo de investigadores de la Universidad Nacional del Litoral y el CONICET comenzó a estudiar la expansión del jabalí y el chancho cimarrón en el departamento 9 de julio. La directora del proyecto, Ayelen Eberhardt.
0: Eberhardt, bueno.
1: Oh, wow. Docente de las Facultades de Humanidades y Ciencias y de Ciencias Veterinarias e investigadora del CONICET en el Instituto de Ciencias Veterinarias del Litoral, contó sobre esta iniciativa que llevan adelante un equipo de biólogos y veterinarios que evalúan las consecuencias de la especie de la reserva privada, la herminia. Esto está en tostado, la herminia.
0: Sí.
1: El objetivo central es medir los daños sobre la fauna local, los riesgos para la producción y las posibles amenazas para la salud pública. El proyecto cuenta con el apoyo del Fondo de Comercio, bla, bla, bla, bla, bla, bla. Pero escúchame, porque es plaga este chancho.
0: Sí.
1: Y está atacando a los silos bolsa ahora.
0: No.
1: Sí, sí, sí, sí. Así como lo va escuchando. O sea, te escarba todo lo que hay por escarbar. Lo escarba, ustedes saben. Bueno, los cazadores que nos están escuchando saben perfectamente lo que es capaz de hacer un chancho jabalí. El desastre que es capaz, sí, de hacer. Y el tema acá es que se reproducen muy rápido.
0: Mira.
1: Y cada vez que tienen, tienen de hasta 10, sí, 12, 9 chanchos.
0: Sí, plaga.
1: Plaga, plaga.
0: Bueno.
1: A punto tal de que el CONICET ya lo está investigando de cómo, a ver cómo pararlo.
0: Bueno, sí, sí, totalmente.
1: La casa está habilitada en nuestra zona para el chancho, sí, sí, cimarrón.
0: Norma dice, hola, saludos a Mauro Esperanza y a mi tía Belkis. Gracias, dice Norma. ¿De dónde nos ves, Normi? Bueno, saludos a Normi, que de paso ya pronto se va a sumar la semana que viene, capaz, ¿eh? Guarda con Normi, que está ahí. Bueno, escucha, dato político en la mañana. Ponemos algo de suspenso, amigo. Está bien. Hoy es viernes, papi, Oye, oye, viernes. Escuchá música de suspenso, le manda fiesta. Escuchá, dato político. Junior, te pasé lo... Fíjense bien, Fíjense bien. Fíjense bien porque te vamos a contar una noticia política. Esto me llegó ayer cerrando el programa y no me dio tiempo a tirarlo porque dije, bueno, ¿viste? Pero confío en mi fuente.
1: Epa.
0: Confío en mi fuente.
1: Epa, uno de tus mejores investigadores, digamos.
0: No sé, pero confío en mi fuente. ¿Viste? Yo soy medio muy confianzudo también.
1: Guarda,
0: Pero bueno.
1: No tengo nada que ver con lo que va a decir Javi.
0: Bueno.
1: Pues ya veo que me echan de mi espacio
0: también. No, pero va a tener un alto impacto político.
1: Ay, mi madre.
0: Yo sé por qué te lo digo.
1: Ay, mi madre.
0: Yo sé por qué te lo digo. Porque vos decís, nombrame algún candidato a senador departamental, por ejemplo. ¿Vos qué me dirías hoy?
1: Reelección Dolzani.
0: Dolzani. ¿Quién más?
1: El hijo de Lali Baucero.
0: ¿Quién más?
1: Podría ser Minio, se me viene a la cabeza. Mm. En nuestra zona, ni uno. Mm. Alejandra, ni uno. Para senador,
0: sí,
1: ni uno se me viene a la cabeza. Y bueno, si vamos a San Javier, está ahí. La reelección de Dolzani puede ser Minio, que es un político de aquellos, digo. Puede ser el hijo de Pepe Baucero, Lali Baucero. O no me sorprendería si vuelve a ser Baucero.
0: Bueno. Escuchá, ayer me llegó un dato, esto, yo confío en mi fuente, yo acá no sé si se va a dar o no.
1: No, pero para tanto suspenso,
0: escuchá,
1: no.
0: En San Javier se está hablando mucho ya de los candidatos a intendente, entre ellos está Mario Minio.
1: Ah, bueno.
0: Bueno, Dani Minniti, que puede ser candidato a intendente, lo dijo el Tecla el otro día.
1: Minniti.
0: Minniti, candidato a intendente o a senador, dijo, depende que de
1: la dónde, cebolla.
0: En el puesto que le tengo que jugar.
1: Mirá que tiraste.
0: Donet también quiere ser candidato a intendente, pero Donet, bueno.
1: Donet a intendente.
0: En este caso, deberá fijarse qué va a ser Minniti, porque Minniti va por la línea de Bullrich.
1: Exacto.
0: Así que, y después tenés del Partido Socialista, que lo tenemos a Bruno Sellar allí.
1: Es verdad lo que dijeron de Donet, me rompe un poco el corazón.
0: Ah, que habló con dirigentes del justicialismo.
1: Que está. Hablar es una cosa.
0: Él dijo que habló.
1: Hablar puede hablar cualquiera.
0: Él dijo que habló. Él dijo que habló.
1: Ah, pero...
0: Él dijo que se sentó a conversar. De ahí que acepte la propuesta, ya no sé, pero que sentó a hablar, se sentó a hablar. Pero bueno, nosotros manejamos información ya anteriormente, que venía medio pisando en la cuerda floja Donet ahí con el espacio de La Libertad Avanza. El tema es que esta tiene una... No, es alto impacto porque prácticamente voy a decir, bueno, mirá, bueno, entonces a nivel departamental, ¿quién será? Bueno, ayer me llegó la información que posiblemente, poneme la foto, ponchame la foto. Este señor, hablamos de... Ahí te voy a mostrar la foto del posible candidato. Vamos a hablar en potencial, mirá. Tiene que ver con el ex senador Baucero.
1: Toma mate. Te lo dije.
0: Bueno, se dice, ayer me llegó la información que podría ser candidato a intendente de San Javier.
1: Míralo al tipo.
0: Esa no la tiene ni Waldo López.
1: Míralo al tipo.
0: Ni Waldo López. Imagínate Mario Minio, candidato a intendente. Pepe Baucero, candidato a intendente.
1: ¿Se sentará a hablar con Dolzani? ¿Quién? En caso de que sea electo intendente y reelecto.
0: Si Pepe Baucero va candidato a intendente en San Javier.
1: Sí.
0: ¿Quién va a ser el candidato a senador del departamento de
1: San Javier en este espacio? El hijo. ¿No?
0: Ya hubo encuestas. Se estuvieron haciendo encuestas.
1: Bueno, esa información no la tengo.
0: Yo tenía varios nombres.
1: Esa no la tengo.
0: Esto, ya además, estaba el nombre de un dirigente político de Román, que ocupó varios espacios importantes.
1: Si es el que creo, yo no comparto sus ideas políticas, pero su personalidad y su forma de tratar algunas cosas.
0: Yo pregunté, me dicen, nada, a mí no me llegó nada. Pero si le abren el camino así, sé que se sentaron a hablar, sé que hablaron, sé que vieron los números de las encuestas.
1: Pará, ¿y este de Román es el candidato a senador de Baucero?
0: Claro.
1: Ah, la mierda. O sea que muy callado estaba Baucero, para ser cierto.
0: Pero bueno.
1: Él estaba entretejiendo todo mientras nosotros estábamos.
0: Si Baucero se baja de la candidatura a senador,
1: sí.
0: Le abre todas las chances. Y nosotros hicimos una medición acá que por paliza ganó, le gana al actual senador.
1: ¡Tanto así!
0: Amigo, te hicimos, si querés hacemos de vuelta.
1: ¿Quién lo tiró?
0: La gente de Román ya no se come mal el moco. Así que, mirá.
1: ¿Vos decís que Dolzani no va a ser reelecto?
0: No, puede ser candidato a la su reelección. Él dijo que iba a ser una sola vez nomás. No sé si va a ir una reelección.
1: Pero yo hoy no le creo
0: pero
1: mucho.
0: Pero bueno, con el dinero que recibe el senador.
1: Sí, hoy.
0: La gana que le va a poner para ganar a
1: Hoy, y lo digo con mucho respeto, no le creo mucho a Dolzani.
0: ¿Va a ir una reelección? Sí,
1: seguramente. Sí. No le creo mucho, digo, con respecto al tema de reelección.
0: Sí.
1: Él dijo que iba a ser una sola vez nomás.
0: Pero bueno, escuchá. El tema es este.
1: A ver.
0: El tema es que. Yo le creo a mi fuente, ¿eh?
1: No, por supuesto. No o sea, sé, no sé vos qué tiene que lo pasar. Que nos está adelantando que Pepe Baucero va a ir de posiblemente va a ir de candidato a intendente en San Javier.
0: Sí.
1: Pero él tiene a una persona de Román muy conocida. Sí, posiblemente.
0: Sí, Pepe habla con todo el espacio.
1: Posiblemente.
0: Venía haciendo caminito. Venía, viste, que por ahí las veces que lo entrevistamos últimamente decía que venía para acá. Venía.
1: Posiblemente.
0: ¿Quién tendrá la sierra ahora?
1: Ay, ay, ay. Posiblemente esta persona de Román, del partido del señor Pepe Baucero, justicialista, podría ir de senador.
0: Si va ese candidato a senador, tiene todo el apoyo de todos los espacios del justicialismo acá en Román.
1: La semana.
0: Si va ese candidato.
1: Ahora estoy intrigado, amigo.
0: ¿A senador?
1: Creo tener una idea, pero.
0: De todo el justicialismo de Román, de Alejandra, de San Javier, es la unificación del justicialismo departamental, amigo. Porque es un hombre que ya estuvo en función. Yo no voy a decir mucho. Se habla, a mí me dicen, no, todavía no está nada definido, me dice, falta mucho. Pero que la reunión entre estas dos figuras políticas existió. Y hablaron. Y estaban determinando a ver cómo le iba. El ex senador Baucero tiene mucha carrera, mucho. Y obviamente.
1: No, eso no tenés ni
0: que aclararlo. Si el escenario político el año que viene se presenta así, bueno, hay que ver la Libertad Avanza si pone a. Yo calculo que ahí van a negociar con. Si pone un candidato a senador.
1: Sí, estamos lejos de eso todavía.
0: ¿Candidato a senador?
1: Sí.
0: No, pero Minniti ya dijo. Ya, él
1: puede no, por supuesto.
0: A ver. Si Doné no se va para el justicialismo.
1: ¿Me entendés? No, pero.
0: Es lo que se está diciendo allá en Sacabiel, lo dijo.
1: No, también, por supuesto, por supuesto. Yo, de última es la idea que me gusta, pero hay que ser realista también.
0: Sí.
1: Hay que ser realista. El departamento San Javier o nuestras localidades, ¿hace cuánto que es o radical o peronista? Y tenés mucho que cambiar para, si querés. Ir con un nuevo espacio, sí, digo.
0: Don Ed ganó en San Javier por un nido desunido.
1: ¿Me entendés?
0: Y obviamente.
1: Pero ya senador.
0: Cayó ahí.
1: Senador, vos me estás hablando del departamento entero, ¿me entendés?
0: Y lo que pasa es que todo el mundo estaba pendiente de qué es lo que hacía el ex senador Baucero.
1: Y si alguien. Y claro, ¿por qué? Porque del otro lado siempre el frente es el radicalismo.
0: En Alejandra también decía, no, pero mirá que también estaba un poco ahí resistiendo la otra candidatura más del senador. a nivel departamental.
1: Si vos querés un senador del espacio de La Libertad Avanza, ya tendría que andar ya.
0: ¿Sí?
1: Ya ahora tendría que estar haciéndose conocer. No, pero me refiero a todas las localidades. Decir, yo tengo... Y venir a los medios y presentarse y decir, yo el año que viene me voy a presentar. Ya tendría que hacerlo.
0: La noticia bomba para la gente de San Javier que nos ve.
1: Mirá vos, amigo. O sea que ni en San Javier están entrados.
0: No, la gente de Alejandra, la gente de Román, se está enterando de esto, que ya la propuesta fue bastante fuerte, bastante convincente, porque prácticamente la alineación que hay a nivel departamental.
1: Te iba a recordar.
0: Pondrían un candidato que.
1: Te iba a recordar que Oscar le ganó por amplia diferencia a Pepe elección. Pero me estás diciendo que es otro el que va podría llegar a ir de senador.
0: Pero Lali casi le ganó.
1: Y
0: bueno, en el casi no hacemos nada.
1: Porque no hacemos nada.
0: Ganó Dolzani, pero la diferencia de voto que hubo entre Dolzani y Lali fue mínima.
1: Sí, fue mínima, fue mínima.
0: Fue mínima.
1: Uh-huh. Eso también me acuerdo, no
0: o
1: te
0: sea,
1: puedo decir que no.
0: Está todo dado que si el justicialismo hace una buena jugada, supuestamente, que es lo que quieren, un candidato a senador departamental que alinea todo el justicialismo. Yo te voy a decir eso, ¿no?
1: Bueno, pero. Y ahora yo te respondo con una pregunta.
0: Sí.
1: ¿A qué van a volver?
0: ¿A qué van a volver? ¿A qué van a volver? ¿Qué sé yo? Cada uno vuelve. Vuelve o no, para
1: ya,
0: hacer
1: ya,
0: las cosas.
1: ¿O ya, no? Ya lo tendremos, seguramente lo vamos a tener el año que viene porque se van a presentar.
0: ¿Sí?
1: Y le voy a hacer esa pregunta.
0: Sí.
1: ¿A qué van a volver? Pero ¿por qué la pregunta a qué van a volver? Sí. Es que de los últimos 20 años, ¿cuántos tuvieron eso?
0: 20.
1: ¿Me entendés? Y es la primera vez que hay otro senador, por lo menos en mi vida.
0: Sí.
1: Hay otro senador que hoy es Oscar Dolzani. Entonces dice, pero
0: cambió
1: vamos...
0: cambió la realidad del departamento.
1: No, malo bien que lo diga la gente. Malo bien que lo diga la gente, bueno.
0: Sí.
1: Malo bien que lo diga la gente, la urna siempre se expresa. Digo, de estos 20 años y seguimos siendo el departamento más pobre, entonces.
0: Pero bueno, ¿quién? A ver, yo te voy a.
1: ¿Qué hicieron en estos 20 años, tipo? ¿Para qué vas
0: no,
1: a.? ¿Qué?
0: Te voy a preguntar, a nivel provincial.
1: Sí.
0: Los últimos. Pues estuvo cortado por el peronismo, pero anteriormente el socialismo tuvo 12 años. Más estos 4 años.
1: ¿Más
0: que
1: esto?
0: 16 años.
1: 16.
0: ¿Qué cambió el departamento? Perotti tuvo 4 años nomás.
1: En nada. En nada.
0: Por eso no significa que, voy a decir, el peronismo, si llega a volver por ahí, ¿qué va a hacer? Y bueno, el socialismo ya con esto van a ser, socialismo, radicalismo, 16 años que están en la provincia de Santa Fe. ¿Qué cambiaron para el norte? ¿Qué cambió para el departamento de San Javier? Obviamente con dirigentes de otro color político también. Bueno. O sea, no tiene nada que ver muchas veces, porque las personas son diferentes. Si vos decís, bueno, ya el ex senador no va a estar candidato a senador y va a haber alguien nuevo, y también a lo mejor con experiencia o no, bueno, creo que es la única forma que tiene el justicialismo a nivel departamental de alinearse bajo... Que vamos a ver si...
1: Vuelven los millones de ñoqui, te ponen acá...
0: Y ahora no tenemos, ¿no?
1: Vamos a volver a hacer un departamento para todos, dice.
0: Yo no di nombre, ¿eh? Yo dije nomás, la única información que tengo, que el ex senador Baucero ha sido tentado aparentemente con una propuesta que...
1: Nosotros le contamos, gente, las conclusiones las sacan
0: después
1: ustedes.
0: Después de que viene hay elecciones.
1: A mí me gustaría preguntarle, y le voy a preguntar, obvio, porque siempre es con respeto. ¿A qué van a volver?
0: Bueno, fíjense la movida política que hay ahora en la provincia de Santa Fe con los Juegos Suramericanos. Milei, si vos decís, ¿cuál fue el punto allá alto que tuvo Milei para ser elegido presidente? ¿Cuál fue el sector que más lo acompañó prácticamente en un 90%?
1: Los jóvenes.
0: ¿Qué está haciendo ahora? ¿Qué está haciendo la gestión de Puyaro?
1: Sí, apuntar a los jóvenes.
0: Esta gestión autoriza a que el año que viene los jóvenes entre 16 y 17 años voten.
1: Sí.
0: ¿Qué está haciendo Puyaro ahora?
1: A las pruebas nos remitimos porque le está pagando el viaje a todos los secundarios que, casualidad, el año que viene votan.
0: Bueno, la estrategia de Puyaro ya está en marcha.
1: Increíble.
0: Propuesta y ya las movidas políticas ya
1: increíble, comenzaron. Pero cierto, porque lo estamos viendo.
0: Esto es real.
1: Sí.
0: O sea, le funcionó a Milei. Ahora hay que ver si los jóvenes santafesinos, porque están dentro de una escuela, escuchan la problemática del docente, acompañan a Puyaro si va...
1: ¿Vos decís que los profes lo adoctrinan?
0: Y que van a empezar a hacer eso, amigo.
1: Tipo, no votes apoyado, porque...
0: Ey, totalmente.
1: ¡Guau! Wow, pero eso está prohibido.
0: Y bueno, pero lo van a hacer. Si vos autorizás ya el voto a 16, 17 años, la política se te mete en las escuelas.
1: No, quiera no, no ya está ya.
0: Y ya está. Tiempo. Pero ahora pueden votar los chicos.
1: Claro. Claro.
0: Hoy Puyaro salió a jugar ya con los tapones de punta con sus legisladores, con el senador, todo, a conquistar los votos de los adolescentes. Esto es una mirada política que obviamente muy poco la tiene. No, porque la gente mira, ah, no, mirá qué bien, mis hijos van allá, los jóvenes. Pero detrás de eso siempre hay una jugada política. Y hoy ya pensando en el 2027, los políticos, porque ya piensan en las elecciones el año que viene, es conquistar el voto joven. Por eso la habilitación de que todas las escuelas secundarias hoy, chicos de 16, 17 años, vayan a los Juegos Sudamericanos gratis. Obviamente, nunca lo van a reconocer ellos, van a decir, no, nosotros pensamos en los chicos, que todos tengan la oportunidad de incluirlo, ir. No, no incluyeron, al norte no incluyó para nada este gobierno con los Juegos Sudamericanos. Pero bueno, la noticia de alto impacto político tiene que ver con esto. José Baucero, alias Pepe, ex senador.
1: Así que tiraste el bombazo y te fuiste, ¿sería?
0: Sí, sí. Pero bueno.
1: Estamos hablando de una vuelta de Pepe, pero como intendente de...
0: No sé si vuelta.
1: Una posible.
0: Pero top. Si ya te bajás de una candidatura a senador...
1: Y le deja...
0: Le deja el camino. Uh-huh. Lali no sé, Lali no creo. Porque Lali, si bien por ahí es...
1: Lali fue concejal, ¿o no?
0: Claro, fue concejal de San Javier. Ahora no, pero fue candidato convencional.
1: Lo fue, yo me
0: que
1: acuerdo.
0: Que bueno, le fue mucho mejor que al padre, porque prácticamente... Pero, digamos, la política te hace siempre que te pegan, ¿viste? A Lali lo pegan mucho con
1: no,
0: el papá.
1: No, por supuesto que sí.
0: Y que eso le juega un poquito en contra, vos decís. Que se hizo, inclusive se hizo campaña prácticamente hablando más de... En contra de Pepe que de...
1: Mirá, dice acá, hola Lucio, si llega a ir Dolzalin por su reelección, ¿qué va a mejorar? ¿O seguirá jugando lo mismo? ¿Me entendés? Estamos, y en el medio estamos nosotros, gente. En el medio estamos nosotros, porque vos me estás hablando de que vuelve un partido que ya lo tuvimos hace 20 años, y sin embargo votamos a otro acá que parece que es lo mismo, pero más joven. Uh-huh. O sea, y en el medio seguimos nosotros. Entonces a eso voy yo con que, ¿para qué van a volver? Si ya conocemos sus políticas y no nos fue muy bien, que digamos.
0: Por eso, para cómo el año que viene son...
1: Y lo mismo me gustaría preguntarle a Dolzani. Dolzani, ¿para qué vas a ser reelecto? Tipo, ¿qué hiciste? Porque todo lo que vos hiciste, entre comillas, tú ya lo vi ya con el anterior.
0: Claro.
1: ¿Estás haciendo lo mismo nomás? De hecho, menos, porque el otro por lo menos todos los viernes le veíamos la cara. A vos no te vemos ni eso. Entonces, no,
0: ahora está viniendo.
1: Ambos,
0: ahora está apareciendo.
1: Me encantaría preguntarle a ambos. Dolzani no viene a esta radio, no va a venir. Pero me gustaría, si va reelecto, decirle, Oscar, ¿para qué quiere ser reelecto? Sí. Porque todo lo que usted hizo hasta ahora lo hizo Pepe, ¿eh? Te cuento que lo hizo Pepe. Y encima lo veíamos más. No me gusta defenderlo, pero tengo que decirle la verdad a la gente.
0: Pero bueno, la cuestión es esa, amigo. Ya ayer me quedó muy corto el tiempo, pero lo que es seguro que vamos a tener una reestructuración del peronismo a nivel departamental, porque la están viendo que el gobierno provincial está bastante flojo, más teniendo en cuenta que el año que viene también hay candidato a gobernador de La Libertad Avanza. O sea, es un gobierno que se debilita cada vez más.
1: Va a haber de todo.
0: Por eso. Si bien Romina Díez está siendo tentada para ser vicepresidenta, que acompaña a Milei, hay un posibles candidatos que podrían aparecer, pero bueno, imagínense el chico este, ¿cómo es? El que ganó la elección en Santa Fe, la última elección.
1: Sí, Agustín.
0: Agustín, ¿el apellido? Es diputado y no me acuerdo el nombre.
1: No, la verdad es que ni yo, imagínate que...
0: Pero bueno, fíjate que él sin ser conocido ganó una elección, uh-huh, con candidatos fuertes, porque encima el actual oficialismo salió tercero, segundo salió el justicialismo. Por eso... Están más cerca del justicialismo de poder lograr nuevamente una gobernación o una senaduría o recuperar algunas comunas que el oficialismo, que viene perdiendo terreno a mansalva. El único en esa elección, el único...
1: Acá te dicen, sí. Y no te olvides, Javi, que el senador acá en Román tiene todo el apoyo del intendente, dice por acá. ¿Será? Porque las últimas veces que se juntó. Bueno, pero siempre en elecciones están todos juntos.
0: Sí.
1: En elecciones están todos juntos.
0: No, pero acá el radicalismo está roto acá en Román.
1: Sí, no, pero igual, igual. Sí. Fíjate, los peronistas todos los años era un cachivache la novela que hacían y después en las elecciones están todos juntos.
0: Pero bueno, el tema es que si La Libertad Avanza, por ejemplo, no presenta candidato a senador, ¿dónde van a ir esos votos?
1: Bueno, buen punto, buena pregunta.
0: Porque acá más que más se vota la persona, más que
1: buena
0: nada.
1: Buena pregunta.
0: ¿Y si tenés un candidato a senador de Román?
1: Buena olvidate, pregunta.
0: Olvídate, acá ganó por 300 votos nomás Bolzani. ¿Con un candidato a senador de Román?
1: De Román. Claro. Hace muchísimo que Román se merece un senador, amigo.
0: Y va, y cambia la bucha, amigo.
1: Independiente de quién, de qué partido sea. Sí. Yo quiero que sea de Román, a ver si produce un cambio para nosotros también.
0: Lali va a ir de senador, dice, con los votos de Mario que lo va a ayudar en San Javier y Pepe en Román. No, no, no.
1: Mirá. No, pero Mario no tiene nada que ver con...
0: No, pero supuestamente siempre negocian, ¿viste? Por ahí, eso, ese es el
1: sí,
0: mensaje,
1: también, es cierto.
0: El mensaje quiere hacer entender que siempre negocia. Pero Lali no va a ser candidato a senador. Dentro de los nombres que han girado, hay uno que pisa más fuerte que Lali, que pisó más fuerte que el ex senador. Por eso te digo, si ya se sentaron a hablar... Y hay un arreglo ahí. Bueno, pero
1: bueno, a mí me encantaría que sea de Román. No sé quién es.
0: Te digo,
1: no sé quién es, no sé de qué partido
0: además,
1: es.
0: Además, el candidato Román tiene muy buena aceptación en San Javier.
1: Es que Román...
0: Muy buena aceptación en Alejandra.
1: Ah, sí, este es un crack. A mí me cae muy bien. No comparto sus ideas políticas, pero es que es una persona que vos te podés sentar a hablar.
0: Acá.
1: Y eso a mí me gusta mucho.
0: ¿Si ese candidato de Román va a candidato a senador? Nah, acá en Román.
1: Lo veo bien, Lo veo bien.
0: Acá no hay ayuda del intendente, nada que alcance, Te aviso nomás.
1: Lo veo bastante bien.
0: Ya te dije, acá si quieren ganar la elección, ya no van a tener que poner más 5.000, 10.000.
1: Bueno, va a estar entretenido el año que viene.
0: Acá van a tener que poner, ¿cuánto elegimos?
1: Ey, escúchame. 200.000 votos. A la gente de Dolzani que está escuchando, acá vas a tener que pagar el doble. Ahora te quiero ver, porque vas a necesitar de esta radio.
0: Qué castigado.
1: Dijiste que no sacaste la pauta de los comedores, no le diste a los comedores, ni tampoco teníamos la pauta.
0: Encima se cerró el comedor acá.
1: Encima se cerró el comedor. ¿Dónde está la plata? El año que viene vas a tener que pagar
0: pero
1: el
0: bueno,
1: doble.
0: Pero bueno, nosotros no lo tomamos personal a esto, ¿viste?
1: Yo sí.
0: Bueno, no, malo bueno, era. A lo mejor no, si él hubiese ayudado con ese dinero de supuestamente la pauta que le iba a dar a los comedores, el comedor de Román acá no hubiese, a lo mejor no hubiese estado, no hubiese cerrado. Bueno, ¿qué más tenemos?
1: Ah, vinieron a avisar, sí, porque hay una yegua con bozal, ¿o no, padre?
0: ¿Dónde? Atención, interrumpimos el programa, Una yegua con bozal.
1: Una yegua.
0: ¿Qué barrio?
1: Para la mota ahora al fondo, ¿no? De Guzmán, dice. El vecino de Tortella, nos dice el señor para acá. Una yegua con bozal, el señor Guzmán, es un zaino. una zaina. Ahí está. Escuchado. Bueno,
0: para allá, para el lado de... ¿De la demotadora?
1: Derecho.
0: De la demotadora, ruta 13.
1: Derecho, vieja. Claro.
0: La ruta...
1: Vecino Tortella, dice.
0: Bien, la ruta 36, ver, vieja. Gracias. Muchas gracias,
2: ¿Apareció allá? ¿Qué es el lugar?
0: Bueno.
1: A la mañana temprano dice que llegó la yegua zaino para aquellos lares y, bueno, los muchachos la ataron.
0: Bueno. Che, bueno, ahí está. Gracias, ¿eh?
1: Ya, que ande bien, padre. ¿De qué color es la yegua un zaino?
0: Por ahí estamos, señoras y señores. Hay mujeres que hacen mal. Bueno, pero los controles de los niños, los médicos, ¿se tienen que hacer o no? No, porque ya tienen ya el certificado médico escolar.
1: Bueno, acá estoy escuchando un audio.
0: Sí.
1: Me mandaron un audio acá en el número, en mi personal.
0: Ah.
1: Y bueno, para hacerte una síntesis de lo que dices, es que nos va a venir muy bien esta persona como senador, siendo más que nada siendo de Román. Ah, no sé, ellos sabrán quién es. Yo puedo tener mi idea, pero no me voy a arriesgar nada.
0: Bueno,
1: ¿qué bomba que tiraste, loco?
0: No, te arma un nuevo escenario político para el año que viene. Hay que ver si acepta, nomás. Pero se filtró la información,
1: Ya como está el operador.
0: No, está full. Che, bueno, nada, loco.
1: Siempre te dije que para las elecciones se abrazan, Javi, prepárate porque se vienen los cheques para herramientas, cheques para...
0: No, ya están apareciendo, amigo. Ya está apareciendo, Imagínate, porque uno se pregunta, ¿qué hacen con los 60 millones por mes para repartir? ¿Qué hacen? Bueno, che, 11:32, se prendió la gente con este tema, Se enciende el teléfono cada vez que hablamos.
1: Dice Lu acá, el operador que se ponga a laburar.
0: 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Me voy a arrimar porque dicen que no me escuchan bien. Bueno, ahí está, gente. Gracias, Gaby. Cristian, gracias por sumarse. Bueno, a toda la gente que nos está viendo de distintos lugares del país y del mundo. Oh, papito, no, te digo, acá se arma cada revuelo, amigo.
1: No, pero es una bomba. Waldo ya debe estar anotando ya.
0: ¿Y sí?
3: No sé cuál va a ser el que... Espero que me perdone, viste, pero yo, de mi parte, yo voy a votar del presidente a todo de ahí para abajo, a la libertad avanza, y listo, chao.
1: Y listo, chao.
0: Pero si no tenés candidato a senador, ¿a quién podría votar?
1: Claro, ¿para dónde va ese voto?
0: Acá supuestamente se está armando la Libertad Avanza con un candidato a senador. No sé si... Porque hay dos espacios.
1: Bueno, ahora hay tres.
0: Hay tres.
1: Sí.
0: Pero bueno, vamos a ver qué onda. Pero bueno, va a estar lindo, che, el año que viene, ¿eh? Hay muchos nombres dando vuelta. En Alejandra también ya hay muchos nombres dando vuelta.
1: Alejandra también, ¿eh? No tocaste a Alejandra.
0: No, pero porque hay nombres nuevos también ahí. Hay nombres nuevos. Por ahí, viste, armar falsas expectativas con nombres que uno ya sabe que andan ahí viendo. Pero bueno, nada. Nosotros te damos la información de fuente que tenemos por ahí, que se filtran. Y por eso te digo, uno cree en la fuente que tiene. Vamos a ver en Alejandra cómo se arma. Ahí están tirando nombres, pero hay muchos nombres, viste. Yo tengo uno. Que vuelvo a insistir. Ahí en Alejandra, la unión del justicialismo se iba a dar sin que vaya. Por eso te decía que se midió ya al ex senador Baucero. En Alejandra, el justicialismo, van todos juntos si no iba el ex senador como candidato. A senador otra vez. Así que bueno, el justicialismo de Alejandra puede tener unión también. Porque obviamente ya salir de Baucero del medio, prácticamente una forma de decirlo así. Ellos podrían armar una estructura sólida con gente de justicialismo. Pero bueno, ¿qué tenés en San Javier? Dice, ¿a candidato o senador? ¿Quiénes tenés en San Javier? Y en San Javier tengo ya varios salieron. El ex intendente Miño.
1: ¿Dónde me anoto para senador? Yo soy muy buen senador, almorzador, desayunador. Dice el amigo acá.
0: En San Javier hay varios, tenés varios. Donel, que dijo ayer, Meniti también. Todos tienen posible, ¿no? Son posibles. Ellos se tiran como posible. Ahora empiezan las negociaciones.
1: Escucha. 3405 en el chat.
0: Sí.
1: Hola, de Alejandra. Aquí Alejandra tiene un senador que es de Alejandra y no trajo una mísera vivienda, dice. No arreglaron ni la calle Sarmiento, el ingreso del pueblo que está hecha pelota, dice. Llega el mensaje allá. Pero otros sostienen también que creció mucho... En infraestructura...
0: Sí, muchas obras tiene...
1: Alejandra.
0: Nosotros las veces que informamos de las obras que se están haciendo en Alejandra, Cordón Cuneta, Ripio, Cloacas, creo que estos días creo que el presidente comunal había informado sobre aquellos montos para la reparación del techo del hospital. Bueno, en fin, hay muchas cosas que por ahí se están haciendo en Alejandra. Ahora llegó partida para hacer un puente que une Alejandra con Calchaquí, que también, digamos... para mejorar los caminos rurales o los puentes para ir rural. En fin, gente. Nada, uno va siguiendo. Que faltan cosas, indudablemente. Tienen un gran atraso en tema de vivienda, Alejandra. Que el otro día lo dijimos nosotros. Tienen terreno, pero bueno, hay que regularizarlo, eso tarda mucho más. Bueno, en fin, tienen un retraso en hacer viviendas que también, digamos, le puede llegar a costar.
1: El problema habitacional.
0: Y sí, el hacinamiento, los rancheríos que hay, por todos lados, como siempre, ¿no? Bueno, ¿qué más tengo a esta hora de la mañana? No sé por qué me dice que... Bueno, ¿por qué me dice esto? Arrastra la pieza, tal... Bueno, ¿qué más tengo a esta hora de la mañana? ¿Tenés alguna más? Ya no, si no nos vamos del streaming, ¿eh?
1: No, yo no.
0: Dice acá User, ¿quiere tener candidato en San Javier? Ya dije. Le dije. El ex intendente Mario Miño prácticamente lo confirmó. Está Ariel Donet, el Daniel Minitti, el socialismo, no sé si irá con Bruno, o si irá como candidato de intendente o concejal, si es que Unido está más desunido que nunca en San Javier. La intendenta Maribel González, con todo lo que está pasando, no sé si va a querer ir a una reelección, podría ser o no, no todavía no lo mencionó, ella quería, pero bueno, con todo lo que está pasando, no sé. El ex senador Baucero, que posiblemente sea candidato a intendente de San Javier. ¿Ya lo das a Baucero afuera de la pelea política?
1: No.
0: Baucero tiene una propuesta.
1: Todo esto en potencial.
0: Sí, porque reitero, las encuestas se hicieron, para ver quién medía mejor dentro del departamento y por eso la idea de Baucero es volver a la intendencia de San Javier, porque no le dan muy bien los números a nivel departamental.
1: Y no, ya no.
0: Por eso, y Lali le podría hacer pelea, pero tampoco, viste, hay una parte del justicialismo que se resiste a que los Bauceros, podemos decirlo así, sigan jugando. Así que bueno, si hacen una lectura de lo que quiere la gente, de la renovación, o por lo menos de tener a alguien con experiencia en el departamento conocido, porque lo conocen todos, y bueno, sería un tema. Che, bueno, no sé, ¿te queda algo más en el tintero, amigo?
1: A mí nada por acá, che.
0: ¿No?
1: A mí no me queda nada por aquí. Bueno, lo que sí, mensajes, amigo.
0: A mansalva.
1: Mamita, 191 mensajes.
0: ¿Se está jugando?
1: Sí, no, aguanta. Participando y bueno, y opinando de todo esto, que van tirando nombres. Entonces no quiero dar ningún nombre.
0: Gracias a la gente que está conectada a las redes sociales, más de 1000 oyentes y televidentes.
1: ¡Wow!
0: Así que espectacular, amigos, gracias por estar. Somos el multimedio, sin duda, más importante de la costa santafesina, uniendo todo.
1: Y a la prueba nos remitimos.
0: Sí, totalmente. Pero bueno, ahí estamos, estamos a través de las redes sociales, el canal oficial de La Mega.
1: Porque viste que uno puede decir, somos los más escuchados, nada, somos nosotros, la mejor, nada, qué sé yo, pero nosotros los mensajes la tenemos. A los oyentes los tenemos. A las pruebas las tenemos.
0: Pero bueno.
1: Es muy distinto decirlo y tenerlo que decirlo porque crees que es el mejor, ¿viste?
0: Sí, sí.
1: Así que, pero nunca dijimos que somos los mejores.
0: No, nunca. La gente lo dice.
1: Jamás nosotros, hemos
0: la
1: dicho.
0: La gente
1: eso.
0: Lo dice, pero nosotros nunca decimos.
1: Ahora que decimos que somos los más escuchados, sí, pero porque los números nos están diciendo.
0: Pero bueno, ahí está. Che, bueno, me estaban mostrando. Oh, bueno, esto lo vamos a dejar para el lunes. El lunes te vamos a mostrar, porque uno ya en estos tiempos, obviamente que vivimos, la necesidad de vivienda cada vez es más. En Román, para 12 viviendas se anotaron casi 700, 800 Imaginate, personas.
1: Claro.
0: En San Javier, para 6 viviendas que se van a sortear, se anotaron 2.000 personas.
1: 2.000 para 6.
0: Para 6 viviendas, de los cuales se hizo una depuración y quedan alrededor de entre 400 y 500 familias.
1: ¿A qué te referís con una depuración?
0: Y sí, porque ahí ven, viste, quiénes tienen trabajo.
1: Entiendo.
0: Porque son viviendas que ya están terminadas.
1: Este no me votó, la familia este me odia.
0: Bueno, son 6 viviendas que ya están terminadas y que las sortean y entran.
1: Y no, por ¿sí? supuesto.
0: Y en Alejandra, sí, hace rato que no se hace vivienda. Uno cada vez que pasa por allí ve el rancherío, como lo hay en Román, como hay en San Javier, rancherío hay por todos lados. Casas de ranchos de lona todavía siguen existiendo, así que...
1: Además es la única radio que no te censura por política, dice.
0: No, jamás, amigo.
1: Eso nunca ha pasado y no va a pasar.
0: Jamás, acá el que no quiere venir porque nos quiere. No es porque nosotros lo censuramos, le prohibimos que no venga. Lo elegimos cantidad de veces. Acá el que no quiere porque no... Que no quiere venir, nosotros no lo vamos a obligar a que venga. Así que bueno. Ay, ay, ay. Para el lunes vamos a hablar un poquito de la faltante de viviendas que hay en Alejandra.
1: Dice Javi, si te mandaron a decirlo es porque algo hay.
0: No, es que si me mandaron a decirlo.
1: ¿Te mandaron a decirlo?
0: Se filtró la información.
1: Ah.
0: Así como se filtró la de Donet,
1: que estuvo charlando. Pero él lo dijo después.
0: Claro, por eso Donet después lo entrevistaron. Dijo, sí, estuve reunido con gente del justicialismo. Que ahí en San Javier ya empezaron a decir, pero ¿cómo te vas a reunir si vos sos el agua y el aceite? La Libertad Avanza con el
1: peronismo. Con el peronismo, claro. ¿Viste? Pero se puede dialogar.
0: Claro, eso es lo que decía por ahí Donet. Yo dialogué, de ahí a que acepte cosas que...
1: ¿Me entendés?
0: Por ahí ustedes sugieren que... Viste que el comentario corre rápido, ¿eh?
1: Ahora, todo lo que tenga que ver con la Libertad Avanza, agarrate porque se nos van a venir como...
0: Pero sí, por eso...
1: Somos las peores personas.
0: Por eso, Dani Minitti, fíjate que salió a hablar también por los medios y dijeron... Bueno, dijo, lo dijo el Tecla. Ya él lo había denunciado. Posible candidato a intendente o a senador.
1: ¡Oh, minero!
0: Por el espacio de...
1: Che, qué año.
0: El espacio no sabe. O sea, nosotros lo sabemos porque uno habla con Dani... Nosotros andamos, recorremos el departamento. Nos enteramos un poco de todo siempre, ¿eh? De lo que pasa acá, de lo que pasa allá. Por eso te decía lo de Maribel González en San Javier. No sé si tiene muchas ganas de ser ahora sí reelecta.
1: No, hoy pobre mujer.
0: Hoy le están pegando todo en el piso. El senador, el gobernador. Los ministros le están pegando en el
1: Maribel.
0: Piso.
1: Maribel.
0: Del otro lado,
1: hágase un costado, pero no porque usted no puede, porque no.
0: Tiene todo en contra, Maribel.
1: Tiene todo en contra. Por más que quiera, usted tiene todo en contra.
0: Puede tener una mala gestión de administración, todo eso, pero que le estén haciendo lo que le están haciendo, amigo, negarle recursos para solucionar los problemas. Disculpen la palabra, pero eso habla de la hijaputez de algunos
1: discursionarios. Sí, sí, no, es bajarla.
0: Que están haciendo de ella. La verdad que no se puede entender cómo el oficialismo mismo no sale a auxiliarla, a decir, bueno, está más. Veremos cómo nos arreglamos ahora. Ayer un colega de San Javier salió por un medio de Santa Fe. Lo escuché al amigo, lo voy a mencionar porque colega también, uno habla con él siempre, con el René Quintana, y decía algo muy cierto. En San Javier, porque viste, allá en San Javier hay algunos medios que son funcional al senador y al gobierno de turno. Te dicen, no, hay que despedir gente. René fue claro. Nosotros acá en Román tenemos aproximadamente casi 200 empleados. ¿Sí? Entre empleados oficiales y contratados y, bueno, en fin, y tercerizados. En San Javier, entre oficiales...
1: Para unos cumbiones.
0: Entre oficiales y contratados tiene 240, casi 200, 240. Que no es mucho para San Javier. O sea, no tenés que pensar en despedir gente. Porque si Román tiene casi 200 y vos tenés una ciudad como San Javier que tiene 17.000 personas, 200, es imposible despedir gente. Pero bueno, y hablan, viste, no, pero Maribel tenía funcionarios que cobraban 4 millones de pesos. El senador tiene, ¿cuánta gente tiene cobrando 2 millones, 4 millones?
1: Es un montón de gente.
0: Y nadie le dice nada.
1: Es un montón.
0: Entonces, o sea, vos te das cuenta que también tiene que ver con el tema de género.
1: Es mucha gente.
0: Porque es mujer, le salen a decir con eso, pero al senador no le dice nada. Que tiene secretario y todo que cobran fortuna. Y no hacen nada, amigo.
1: Es mucha gente. De hecho, hay secretarios que tienen secretario.
0: ¿Y por qué la municipalidad tiene que recortar? Y
1: vos tenés plata para todo esto.
0: Claro. O sea, si recortá, ayudá, colaborá. Pero bueno, son discusiones que se están dando en San Javier. Y lamentablemente, hoy con lo que está sucediendo, la está pasando mal. La están pasando muy mal. Los vecinos salieron a las calles a limpiar.
1: Menos mal que lo que trajiste era un ratito nomás. ¿Cómo será si traía completa la información?
0: Vale. No, pero lo quería tirar porque ayer al mediodía me llegó, ¿viste? Se filtró y me llegó. Y dije yo, bueno, lo voy a tirar hoy porque tenía un poquito más de tiempo. Pero bueno.
1: Bueno, pero si se filtró y lo estás diciendo es porque es buena la... Ya diría que es real.
0: No sé si es real, porque conociéndolo al ex senador, ¿viste? Hoy está en esta posición, capaz después se desarma todo de vuelta, porque viste que está la posibilidad de que Omar Perotti sea candidato a gobernador otra vez.
1: No.
0: Pero bueno.
1: Pero ¿por qué nos vamos a atrasar otra vez?
0: Pero por eso te digo, está toda esa posibilidad del peronismo agruparse, juntarse. Por eso, falta un trecho largo todavía. Pero si se llega a dar eso, están todos los espacios hablando. Así como hoy el...
1: Igual, bueno, la nombraste hoy, pero ojo con Romina Diez.
0: Pero por eso,
1: ¿viste? Es mano derecha del...
0: Pero por eso, ya en Santa Fe están diciendo que va a ser la candidata a vicegobernadora.
1: En Rosario tiene bastante banca.
0: Sí, sí, por eso te digo, ella.
1: Ella, no, sí.
0: Hay que ver si...
1: Después, bueno, queda todos los demás. Rosario no es Santa Fe,
0: sí.
1: Pero queda todos los demás. Pero ya te digo, ¿qué? Yo lo he visto.
0: Bueno, basta de política.
1: Basta.
0: Cerramos el stream.
1: ¡Corte! De hoy.
0: y nos metemos de lleno en el concurso.
1: Vamos con el concurso porque tenemos. ¿Qué premios tenemos? Pará, vamos acá. Ah. Nos vamos
0: sí.
1: de acá.
0: Sí, sí.
1: Nos
0: a la gente acá. De TikTok, gracias por
1: nos
0: estar
1: nos vamos
0: ahí.
1: Acá. Sí. A la gente que se prendió a las redes sociales, muchísimas gracias. Muchísimas gracias.
0: Dice, gracias, che. Lindo programa, lo sigo por TikTok, dice Alex. Bueno, nos despedimos. Cerramos las redes sociales. Pero bueno, para...
1: Ustedes también necesitan como un debate candente, algo así, dice por acá.
0: Es que lo vamos a tener el año que viene. Nosotros, viste, cansamos hablando nosotros, nomás imagínate el año que viene. Vamos a tener debate, invitados, todo, mesa, política, lo vamos a tener. Ustedes saben que hay un compromiso social con la gente de hablar de estos temas porque sabemos cuáles son los caminos para que estemos mejor. Y el camino, que obviamente uno siempre elige la democracia a través del voto popular... Pero bueno, necesitar a los dirigentes políticos que son quienes llevan muchas veces la rienda para mejorarnos la vida a todos. Por ahí muchos no se ven, muchos se enfocan en lo personal, en su gente, en discriminar a los que son de distintas clases políticas, en fin, en hacer poco y nada, en seguir haciendo lo mismo y estamos bastante complicados. Lali va a ir senador con los votos, dice. No. Bueno, che, nos vamos. Esto ha sido todo por hoy, Quédense en compañía porque ya venimos.
1: Dale.
0: Parte final. Música tropical. Le metemos un charrasco que he hecho. Está el significado. Cerramos con esto. Otro significado de las rosas amarillas. El símbolo del perdón. Dice, puede ser obsequiadas como símbolo de arrepentimiento por una traición, engaño o infidelidad. Es decir, que serías unas flores indicadas para pedir perdón y expresar deseos de un nuevo comienzo. ¡Epa! ¿Será así? Bueno, a pedir perdón. A pedir perdón, entonces.
1: O sea, que regalás flores amarillas y es... O sea, perdoname por lo que te hice. O...
0: Ya, tal cual. Así que bueno. 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Así que bueno, gente, muchas gracias. Ya venimos, ya seguimos, dale.

0: de la mañana de la radio. Nos vamos a ir ya buscando el concurso netamente. Muchos mensajes, realmente muchísimos los mensajes. La gente que quiera participar, mirá, te damos 5 minutitos más. A las 12 cerramos, bajamos todos los mensajes. Y obviamente, los que quieran participar por el sorteo de la alineación y balanceo para el auto, me decís, mirá, quiero participar y quiero ganar el premio de la alineación y balanceo de Litoral Mecánica. 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
1: 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Se la jugó,
0: imagínate, diría ahí, a full, con un saludo para los muchachos ahí del taller. 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

0: participan del sorteo que tenemos en la mañana. ¡Hombre! Un montón de mensajes. Javi Lucio, este es el agua que tenemos.
1: Epa.
0: A tomar en Román, ya saqué unos cuantos. Escuchá, ¿llamaste a la cooperativa, madre? Llamen siempre a la cooperativa, porque por ahí se rompe algún caño o algo. Y si los chicos de la cooperativa no saben, no van a ir. Traten de llamar siempre a la cooperativa cuando sale el agua turbia, porque por ahí se revientan los caños. Y eso provoca que obviamente el agua llegue sucia a tu casa. Así que fíjate, manden siempre la información primero a la COPE.
1: Hola Javi, quiero saludar a Elida Montenegro, está cumpliendo años, que la pase hermoso en este día de parte de su cuñada Nati y su suegra Esther.

0: Nos decían más temprano, Javi. Hola, buenos días, obvio. Las maestras hacen lo que pueden, Javi. Yo te cuento que esta semana un chico le había pegado a una maestra.
1: Es que más normal.
0: Que lo parió.
1: Esto pasa.
0: Que lo parió.
1: Es una lástima decirlo, pero pasa siempre. No es nuevo, digamos. Pero ahora cada vez con más frecuencia. Antes era, viste, era muy ocasional, muy de vez en cuando. Ahora no, prácticamente tenés la agresión sobre el docente, está tan continuamente. Y los docentes no pueden hablar, no pueden decir nada, viste, por ahí hay casos que son graves. Y bueno, nada, qué decirte, amigo. Por ahí son cosas que la parte educativa, más allá de los temas que abarca siempre, de esto, de estar arriba de los chicos, pero bueno, los docentes tienen miedo a veces en la escuela porque si le dicen algo, lo retan o algo, y los chicos hoy reaccionan cada vez mal, cada vez peor, ¿sí? Pero bueno, ¿qué te puedo decir? Bueno, ¿qué más tenemos? O sea, también hay que decir, hay por ahí docentes que ya se pasan, pero bueno, no son todos. En fin, como pasa en todos lados. ¿Qué más tenemos, amigo?
0: Nada. Vamos con el sorteo porque tengo. A ver, estoy poniendo los últimos que están llegando ahora.
1: Bueno, ahí vamos andando mientras tanto. Mañana no te olvides, Carrozas, a partir de las 21 horas en calle San Martín. Te decía el tiempo. Te decía el tiempo para. A ver si se me despejó un poco el cielo. Vos sabés que no. Bueno, para mañana, la pucha con el hombre, dijo. Para mañana, ay, Dios mío. Bueno, para mañana te decía, hoy bastante nuboso, por ahí el sol se va a dejar ver un poquito, un ratito. Para mañana también, mañana bastante nuboso, bastante nubosidad. Todo, mira, todo me indica que mañana a la mañana va a estar bastante nublado, ¿sí? Mañana a la mañana, bastante nublado. Va a ir mejorando hacia la tarde. Por eso te decía que hacia la tarde-noche, hacia la tarde-noche de mañana sábado, vamos a tener.
0: Hola, Javi, en total, ¿cuántos son? ¿Cuántos premios?
1: Uno, dos, cuatro. Cuatro premios. Cuatro premios. Che, bueno. Te decía, mañana va a estar nublado. No sé si va a cambiar, igual, viste, los pronósticos son diarios prácticamente, uno los lee diariamente. Pero bueno, para mañana, inestable. Ojalá que sea por la mañana nomás y mejore hacia la tarde-noche, que tengamos una linda tarde-noche para disfrutar de las carrozas, ¿no? Desfile de carrozas. Bueno, atención, vamos con el premio de la alineación y balanceo. Alineación y balanceo. Atenti, atenti. Gracias a todos los que han participado, muchísimos mensajes en la mañana. Vamos con la alineación y balanceo. Fíjate que tiene que decir alineación y balanceo.
0: Ok.
1: Bueno, atención,
0: Hacelo nomás, ya están todos ahí, mirá.
1: Bien. Atenti, tengo acá. Tengo. Dice, quiero participar por la alineación y balanceo. Perfecto. El número del DNI termina en 203 y pertenece a Santiago. Santiago.
0: Santiago, ¿qué?
1: Santi. Santiago añora.
0: Santi.
1: Santiago, 203. Si decís estoy escuchando o algo, decís estoy escuchando. Si no, sorteamos de nuevo, Porque fueron muchos los que pasaron y mandaron por la alineación y balanceo. Santiago, 203. Vamos a ver si nos manda un mensajito o algo. Y ya le decimos si.
0: Acá está, te estoy escuchando, Jao. Te estoy escuchando, Javi. Me echan si te mando un audio.
1: Bueno, escuchá. Pasá nombre y apellido para nosotros nomás y yo le paso a Ari. Gracias a la gente del litoral mecánica. Que se jugó con la alineación y balanceo. Para la semana que viene. Escuchá, después yo le voy a pasar al Daddy y vos después pasás ahí por el local para ver qué día coordinás el día que podés llevar el auto y todo, ¿viste? Así que bueno, gracias a todos los que participaron, gracias a la gente de Litoral Mecánica, que hoy se jugó con la alineación y balanceo. Santiago, 203. Bien.
0: ¿Sigue? ¿Qué sigue?
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0: Vivero del Sol.
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1: 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Así que bueno, vamos a ver quién se lleva de Vivero del Sol en la mañana del premio. Atención. DNI terminado en 659. Maxi. Maxi Alegre. Maxi. Está Maxi. Maxi. 659. Vamos a ver si está. Se lleva el premio de Vivero del Sol. Bueno, fin de semana, además de carroza, hay baile, ahí está. ¿Los chicos hacen alguna joda, algo? ¿No?
0: Sí, lo hacen.
1: Ah, bien. Así que bueno, más allá de las carrozas, los chicos también tienen su fiesta, el 21, para celebrar el Día del Estudiante, loco.
2: Pero por favor, respétame.
1: Bueno.
0: La gente está preguntando dónde consiguen anticipada.
1: Para las carrozas no hay anticipada.
0: Maxi Alegre, sí, estoy. Javi Lucio, ¿dónde lo busco? Te dice, acá apareció.
1: Andá con tu DNI, Maxi. Acá en la esquina de San Martín y Silvestre Begnis. Acá una cuadra y media de la radio.
0: Ah.
1: Bueno, pasá, Maxi, por ahí. Ya Diego tiene tu nombre. Lleva tu DNI simplemente, ¿sí? Y a la tarde te pasás por ahí. 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Y gracias por participar, Maxi, también, ¿eh? Vamos con otro premio más.
0: La yegua ya está con su dueño, Javi.
1: Mirá, bien ahí, bien ahí. Bien ahí. 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Atención, ¿eh? El muslo, los 2 kilos, para el número 506 y pertenece a Evangel.
2: Pues Evangel.
1: Evangelina, Evangelina. Bueno, Eva.
0: Eve sería.
1: No, Eva. Evangel.
0: Evangel. Ah, Eva. Evangel.
1: Evangel.
0: Evangel 506, dijiste. 506.

0: Bungie, apparecite. Acá estoy, Lucio, me dice. Bye, Bungie. ¿Qué se ganó, Bungie 506?
1: Se ganó los 2 kilos de...
0: Nah, Evangel, la pegaste, te digo.
1: Ah, no. Gracias a la gente de Tu Pollería.
0: Nah, que... Tu Pollería la rompe todo.
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0: 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O sea, esta mañana quería preguntarte si estaba en condiciones de hacerte la pregunta esa. La pregunta esa.
1: Sí, ¿cuál?
0: ¿Sigue bajando la carne?
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1: 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Gracias a Luca, a toda la equipeta allí de Super Peter. Y vamos a ver quién se lleva el premio. Super Peter, atención, Se va. El DNI termina en 026 y pertenece a Elena. Elena 026, apareceme ya, please. Así le pasamos a la gente.
2: Hola, chicos, muy buen mediodía. ¿Cómo anda el amigo Javi, el amigo Lucio Mix?
0: Hola, pa.
2: ¿Sabían ustedes por qué en Kiosco Azul tenemos el control de los precios? ¿Tienes tú? Porque lo compramos en Electrónica Waldemar, por supuesto. Un abrazo grande, feliz viernes, feliz fin de muchachos.
1: Me gusta cuando están en propaganda solo los...
0: ¿Viste? Los dos locales, ¿puedo? No. ¿Sabés por qué en Kiosco Azul no perdemos el control? Que le compramos a Electrónica Waldemar.
1: Acá tenés publicidad de Electrónica Waldemar, ¿no?
0: Ah, pero mirá vos el tipo cómo vende.
1: Gracias, Waldi, un saludo ahí.
0: Para mí trabajaba en radio este tipo.
1: No, me parece, ¿no?
0: Bueno, acá estoy, Javier.
1: Ahí yo le paso a...
0: dice mamá George, Lucio, decíle al patrón que se la juegue con la cámara.
1: Sí me deben a mí. Lucio Mix, el DJ.
0: No, pará. Yo no soy el patrón de ella.
1: No, yo le quiero contar a la gente. Este muchacho que tengo acá frente, Lucio Mix, DJ, libertario, me debe los 3 kilos de asado.
0: Pará, amigo.
1: Costilla o vacío. Y no me lo pagó todavía. Perdió como la guerra el otro día. Ya, mira, estamos por cerrar septiembre.
0: Pará, amigo, nada que ver.
1: Cerramos septiembre y no me pagaste la asado.
0: Te estás confundiendo.
1: Yo estoy operado, está bien.
0: Pero por eso no puedo. ¿Qué me va a decir la jefa después?
1: Mirá que depende de la inflación, ¿eh? Hoy son 3 kilos. Si de acá 2 meses la inflación van a ser 5 kilos.
0: La inflación sigue bajando, así que va a ser menos.
1: Bueno, escuchate esta porque para darte, con esta cierro, ya que hablamos de inflación. El gobierno.
2: La mañana más escuchada, ¿dónde está? En la radio de la zona.
1: A todos les decís lo mismo.
2: La mega, ¿dónde está Lucio Mix? Y el señor, el número uno, el number one, el periodista
1: a todos
2: más caliente de la zona.
1: A todos les decís lo mismo.
2: Javier Facha Aguirre.
1: Escuchá. El tema de la inflación, según Caputo, el presidente y su presidente dicen que para el año que viene la inflación va a ser del 18% anual.
3: Este tema, adaptado a nuestro estilo. Se lo queremos.
1: Bueno, está bien. Este año son 30 y... vamos a llegar a los 30.
0: Claro.
1: Este
0: año. Claro.
3: De parte de los...
1: Pero bueno, ya. De que va a haber inflación. Va a haber inflación.
3: Ya.
1: Ya. Sí, hay inflación, ¿eh? Para el mes que viene aumente.
0: Yo, tampoco yo, así que según él.
1: La inflación, el día que me ofrecieron una pera, había sido que me inflaron a mí.
0: Ah.
1: Me inflaron la pasta. Che, gracias, Jesús.
0: Bueno, a la Elena, ¿qué ganó Elena? Ah, lo de Super Peter. Super tiene Peter. Que ir a la tarde con el DNI, ¿no?
1: Claro.
0: Cavi, Waldi dijo lo mismo allá en la Pontón.
4: Chicos, por la duda, en Se Conquista se perdió una moto 110 roja.
0: No.
4: Y me dijeron que la vieron en el Román. Más ahí al lado de la Mega. Averígüenme quién tiene una moto roja 110.
0: No, pará, amigo, que es verdad.
1: Gracias, Milei.
0: Y bueno. Gracias, Milei, me compré la moto. Encima, gracias, mire, yo estoy laburando como loco y tengo que darle la gracia a mi ley.
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0: sucio, págame lo que me debe, sinvergüenza.
1: Pero, ¿y usted cómo creen que compré la moto? Yo les dije que el 5 del mes que viene cobro, muchachos.
0: Sucio, págame lo que me debe, sinvergüenza, ahora te compraste la moto.
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1: Ya, también, ¿para qué quiero enemigos?
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1: Sí, ya que sí.
3: Venden a mayorista igual, ¿eh?
1: No, no, por supuesto. Creo que hemos visto nosotros en nuestros locales lo de La Granja.
3: Ya
1: pero...
3: le vamos a pedir a la repartidora que nos traiga un par de facturas para regalar esta mañana.
1: No, me gustaría probar el pan de miga, a ver qué.
3: No, son riquísimos.
1: ¿A qué se refieren que... con la calidad o es el... El mimado.
3: ¿Qué te gusta
1: de la...
3: el pan de miga vos?
1: Me gusta como viene, che. El sándwichito de miga. El de pollo.
3: Pan de miga.
1: Me gusta bastante.
3: Vos comprás pan de miga y hay pan de miga que vos le pasás la mayonesa. Vos ponés el pan de miga en la mano así.
1: Claro.
3: Le pasás la mayonesa todo así y te envergonás toda la mano, amigo.
1: Sí, se rompen.
3: Tiene más hueco que.
1: Sí, hay panes y panes. No, claro. No,
3: el pan de miga este es bien prensado. No tiene tantos agujeros así. Y es así una masa que perdura, que se humedece. Pero que da gusto comer un pan. Tenés pan de miga que son resecos.
1: También está el seco, sí, también está
3: bueno,
1: el seco.
3: No, este es, ya te digo, el premium. Así que bueno.
1: Este no se rompe y no es seco, digamos.
3: No, quiero tanto. No, pero es un pan premium. No, pedir así van a ver. No, o sea, que traiga el pan, que traiga la feta de queso, la morta de... Maya quería todo. Sí, saluda a la gente de La Granja ahí en Los Laureles que nos escuchan, ¿sí? Bueno, ¿algo más, loco?
1: Cuchara que hice acá, amigo. Sí. Lo compraste con la plata que te dejó Puyaro el miércoles.
2: 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Mira,
3: no, derrama. Yo voy a decir algo.
1: Pará.
3: Voy a decir algo.
1: Empecemos, muchacho.
3: No, pero...
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3: Yo sé que vos venís, acá haces un acting. Yo no te pregunto nunca qué haces fuera de la radio. Pero me pareció raro. Pareció muy raro que la semana pasada en redes sociales interactuaste con una persona que es un dirigente político de turno. Que vos le pusiste. Ay, jajajaja.
1: Sí, nos llevamos bien.
3: Bueno, esta semana vino. Yo me enteré que se ha encontrado contigo y apareciste con una moto.
1: Y aparecí con una moto. ¡No! No, después de ti ya no hay nada.
3: Y así yo también me voy a poner. Y así, a ver. Mirá,
1: no.
3: Andamos a la radio. Nos encontramos.
1: Esa es tu conclusión, amigo. Esa es tu conclusión.
3: Y vos le decías, viste que anduvo. Y vos sabías que anduvo. ¿Vos te avisó que andaba?
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3: No, yo me entiendo todo. Y le dijiste, vení, te voy a mostrar el basural acá en el humo. Allá donde nadie te ve.
1: Allá
3: gatillo. Vos podés creer. Y apareciste con moto. Qué hijo de truco. Lo que es la política, ¿eh? Así que vos también ya. Chao, la libertad.
1: Nos hemos sentado a dialogar, dijo Neto.
3: No se quiso sacar la foto ese. ¡Ah!
1: Dice, ese día estaba la camioneta del senador en la casa de Lucio y estuvo como 2 horas.
3: Empiezan a aparecer testimonios.
4: Para mí que Javi tiene razón, la vieron bajar a la moto esa.
1: Pará,
4: de la tráfico del senador. ¿Me entendés? Para cómo le pusieron a tu moto, confite. No tiene papel.
1: Pará.

0: Javi, escúchame, sí. Con esta nos vamos, obvio, nos vamos cuando...
1: Todos los ganadores.
0: El lunes sí. Traigo...
1: El lunes.
0: Una nota.
1: Sí.
0: De, es para juntar firmas.
1: Sí.
0: Para poder devolverle, o tratar de poder devolverle el dentista a los jubilados.
1: Ah, bien.
0: ¿Sabes?
1: Ah, está bueno eso.
0: Sí.
1: Sí, porque hacen falta para
0: los abuelos. Vamos a desde acá, voy a decirte cuántas cosas no, desde acá.
1: Está bien.
0: Bueno, yo le voy a traer la nota, la voy a traer la nota dirigido que ya sé a quién, porque hemos hablado con la gente de PAMI.
1: Ah, bien.
0: Él redactó una nota, también tengo que agradecerle a... ¿cómo es? A Elida Duarte, que ella fue la que me redactó la nota. Así que yo tengo que copiarla nomás y agregarle todos los datos de Román. Y tengo esa nota, la traigo acá a la radio porque ¿dónde voy a ir?
1: Está bien.
0: Y desde acá juntamos la firma. Después yo se la doy a Elida, que ella también tiene varias personas que la quieren firmar, obviamente. Pero bien. Es para eso. Dejaré. Para poder conseguirle de nuevo el dentista
1: sí,
0: a los abuelos.
1: Sí, porque ya demasiado, ¿viste? Ya, los abuelos decían, ¿por qué se tienen que viajar hasta Malabrigo para hacer?
0: Así que,
1: la posibilidad que
0: abuelos, si están escuchando, a ver, uno nos quiere pedirle...
1: ¿Tiene que ser jubilado, no?
0: Que venga, sí, porque es ellos lo que hacen la petición, sería.
1: Claro.
0: Porque hay que restablecer lo que no.
1: ¿Cuántas firmas son más o menos que tienen?
0: Y las que pueda.
1: Bueno, ¿con 100?
0: Me gustaría que sean 100, pero, bueno, con 100, pero ¿cómo le podemos decir a los abuelos que vengan a la radio?
1: Y los que pueden, porque hay abuelos jóvenes, ¿no? Los que pueden andar.
0: Ta.
1: Los bueno. Abuelos que pueden andar, que son afiliados PAMI.
0: ¿PAMI? Claro. Bueno, eso, así vamos a comenzar la semana que viene.
1: Bueno.
0: Esa es una.
1: Y lo vamos a escuchar, lo vamos a tener lunes, martes y miércoles.
0: Dale.
1: Después si hacen falta más, las tiramos hasta el jueves y viernes, pero lo que
0: pregunta es el lunes. Entonces, martes, cuando vengan...
1: Que si entre el lunes, martes y miércoles se juntan.
0: Pero la semana que viene... Sí. La semana que viene, no, la otra, claro, vamos a aprovechar cuando vengan y le damos la nota.
1: ¿Lo de PAMI?
0: Claro, cuando viene
1: pero el representante. Pero por eso te digo, la semana que viene hacemos lunes, martes y miércoles, si se juntan unas 100 firmas para esas 3 días...
0: Sería un golazo.
1: Ya está, ya, con eso se alcanzaría. Pero la verdad que está bueno porque hace rato sí. Los abuelos decían, ¿por qué nos sacaron al dentista? Que si íbamos acá, venía, por lo menos venía una vez por semana, o una vez por mes, no sé cómo venía, pero venía. Y los abuelos iban y se atendían acá nomás.
0: Estábamos esperando a ver si los dirigentes se avivaban en eso, pero
1: pero no bueno, pasa nada. Siempre acá la radio tiene...
0: No pasa nada. Así que vamos a hacerlo
1: nosotros no somos ni dirigentes políticos.
0: Nada.
1: Estamos acá funcionando en la radio.
0: Es
1: una radio colectiva.
0: Es aprovechar lo que tenemos. Contacto, lo que tenemos. Porque
1: hay que hacerlo,
0: vos conducís acá y lograste no sé qué cosa. Yo soy el otro que conduce acá y estamos con el operativo de PAMI. Bueno, aprovechémoslo.
1: Sí. Así que juntar firmas para pedir que vuelva el dentista.
0: Dale, eso vamos a hacer. Y bueno, nada, con esa me despido. Yo no tengo nada más.
1: Se puede pedir un oculista también si quieren.
0: Sería
1: que venga de vez en cuando.
0: Sería muy bueno. Sería muy bueno.
1: Hay que seguir insistiendo. Qué bueno, nada. Nos vamos yendo, nos vamos despidiendo de la mañana de este día, lunes. Con la bomba atómica largamos.
0: No, te
1: las
0: pasaste.
1: Repercusiones.
0: Te pasaste.
1: Yo ya te digo que muchos grabaron. Muchos grabaron.
0: Ah, eso no tengo duda.
1: Y
0: ya te deben estar diciendo, ¿y quién fue?
1: No.
0: ¿Quién se lo filtró?

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0: Decirle a Javi que le dice de todo a Dolzani y después andan comiendo juntos, dice acá. Él es igual que todos los otros políticos.
1: No, y eso que ni hablé de la alianza que hay de la Libertad de Avanza y la UCR en Román, ¿eh?
0: ¡Epa, epa, epa!
1: Vamos a ir parte de la UCR.
0: ¡Ey, en Román!
1: Sí.
2: Esa es la cumbia del maderero.
1: Vos sabés que yo sé mucho más que vos. Acá no se puede ocultar nada, amigo.
0: No, no. No tengo nada para decir.
1: ¿Qué iba a decir? Sí, ya te dije, uno se entera por...
0: No tengo nada por decir.
1: Por donde uno no quiere a veces se entera. Y la gente por ahí se te escapa. No sé si se le escapa al propósito.
0: El año que viene vamos a hacer un proyecto para que el sueldo de los concejales pasen a ustedes.
1: No, los concejales hacen también. Ya les dije ya. Lo que pasa es que el trabajo del concejal es muy limitado, chicos. O ellos pueden hacer ordenanzas, proyectos, todo, pero la ejecución siempre depende del ejecutivo. Por eso parece que no hacen nada, pero ustedes saben que hacen cosas. Siempre están ocupándose, llevan minutas de comunicación, notas. De ahí, después, fíjense el tema del basural nomás. Ya los concejales presentaron nota para que se erradique totalmente, pero bueno, el ejecutivo, si no toma carta en el asunto, no lo van a resolver los concejales. Los concejales pueden llevar la inquietud, pero de ahí a resolver el problema no es... no está en manos de los concejales, está en manos del ejecutivo, ¿sí? Para que vean cómo funciona, porque si no, sí, es verdad, siempre está la gente diciendo, no, los concejales no hacen nada, hacen. Después, por eso te digo, muchas veces algunos candidatos que uno habla dicen, no, pero yo sé que de concejales no voy a lograr mucho, porque por más que yo lleve la inquietud de las quejas, si el intendente no me da un artículo, yo sé que no voy a hacer nada. Y es verdad. Porque toda la potestad la tiene el ejecutivo de ejecutar y hacer las cosas. Pero bueno, la gente de a poco se va a ir acomodando y sabiendo cuál es la función. Esa misma función tienen los legisladores provinciales. Nada más que los legisladores provinciales, la diferencia que tienen es que ellos manejan plata. Cosa que los concejales no. Ellos manejan mucha plata, mucha plata. Los legisladores están para legislar, pero bueno, desde que se utilizó este dinero para comprar voluntades, hoy prácticamente tienen una caja, la cajita feliz que le decimos nosotros.
0: Ay, ay, ay.
1: Y reparten a mansalva, amigo. Por eso están apareciendo y van a empezar a aparecer más seguido, ofreciéndote cosas, ofreciéndote herramientas, ofreciéndote pagarte, qué sé yo, lo que necesitas. Pero bueno, si vas a vender tu voto, ya sabes, después no hay lola, no se quejen.
0: Ya, se lo explicamos cómo viene la mano. Y el año que viene, Wanter no.
1: No, sí.
0: Porque punto por punto le vamos a contar todo. Imagínate, hoy 18 del noveno mes, perdón, del 2026, Javi ya tiró una. Ya tiró una gran.
1: La que te tiré ahora último, vos te dejaste el boludo, pero no dijiste nada, No solamente el radicalismo o parte del radicalismo local.
0: Se sentaron a charlar, tengo entendido.
1: Se sentaron a charlar con. Sino también parte del justicialismo, de algunos justicialistas que también se sentaron a charlar.
0: ¿Con quién?
1: ¿Con la Libertad Avanza?
0: No.
3: No le digan que yo aquí.
0: No, todavía.
3: Dígale que soy feliz.
0: Este Don Nelson Paz, este Don Nelson Paz.
1: No, sí me reuní, dijo.
0: Pero sí, me reuní.
1: No acepté nada todavía.
0: No, la idea es que ellos acepten tu propuesta, no vos aceptar la de ellos. Pero mirá que uno le.

0: Gracias por acompañarnos. Nos reencontramos el lunes por el multimedio más importante que tiene el departamento San Javier, cubriéndolo de punta a punta, con toda la información, la música, el entretenimiento, con la programación completa que hay de lunes a domingo. Ya se viene, bueno, Normi esta semana está ahí, está recuperándose, así que la semana que viene posiblemente vuelva ya recuperadita bien. Y después viene Wacky, después viene Sandrita y Adri, y Adrián, y de Milton.
1: Milton, hoy es viernes. Mañana.
0: Bien temprano. Claro, viernes no. Cierran Sandrita y... Che, gracias al Tecla, Jan Alejandra, a los amigos y familia ahí de San Javier. Gracias por estar, Llorar y llorar. Chao, gente. Será hasta lunes.
1: Chao, chao. Sí, por supuesto. Mañana a la mañana lo esperamos con Carlito Lecisa, Arias del Sorsal y mi amigo Marcos Mendoza. Mis amigos.
0: Uno te está sobrando ahí.
1: ¿Uno me está sobrando? Sí. ¡Apa!
0: Porque hay que darle lugar a las nuevas estrellas.
1: ¡Epa!
0: Te está sobrando.
1: Y debo ser yo, pues.
0: No. Hoy la estrella, ya sabes quién es la estrella, de los sábados.
1: Sí, dulce y todo, loco.
0: No.
1: Pero hace.
0: Destronó al otro.
1: Pero.
0: Lo destronó, prácticamente.
1: Pero tengo que tener la voz romántica.
0: Pedí la Carlito, te la hace.
1: Tengo que tener mi contención. Él es mi contención.
0: Hay que hacer recorte acá.
1: Uno es Carlito y el otro es mi contención. Yo lo necesito.
2: Yo me voy a la una. Me voy a la una y listo, chao. Por más que me saquen de patada a patada, me voy a la una. Pero yo estoy con la gente.
1: Ir allá, cuídate, Jaime Botella.
0: Sí,
2: hay que renovar la radio, hermano. Lo superó el Sorsal, boludo. Bueno, Marco, va a tener que ir a Nicolás, ¿no?
0: Gracias, gente, por la buena onda,
1: No, boludo. Vos querías los otros, Javi, pero vos también estás recortando personal. Soy igual que el senador. Pero sigo siendo. Será.
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0: Lo dice Leo Mattioli, claro. Bueno, arrancamos, señora. Bueno, ¿qué tal? Muy buenas tardes. Llegó el viernes. Aquí estamos, ya invadiendo con toda la movida tropical. Viernes 18 de septiembre, el año 2026. Bienvenido a la movida, bienvenido Aire Elegido.
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0: Bueno, tarde gris, tarde nublada, pero está lindo, ya compartiendo buena música. Ya te puedes comunicar, mandar tu SMS a través del 646504, llamadito de WhatsApp. Estamos en vivo en Silvestre Bernis de 87 Román para todos ustedes.

Bueno, ¿cómo anda, señor? ¿Cómo anda la familia? ¿Todo bien, todo joya? ¿Qué hacen, barriletes? ¿Qué hacen los cositos de papi? ¿Qué hacen esas mamus? ¿Qué están haciendo a esta hora de la tarde? Seguramente más de uno ya descansando, sentadito con el matecito, la radio y la buena música. Y como siempre, la mejor compañía.

Hoy viernes, ¿se presta para el matecito o para destaparla? ¿Acompañado con qué? Aparte de la buena música. En los barrios, otro laburando, ahí claro, en el trabajo, ahí con la radio a fondo. Mientras tienen la clientela. Bueno, chicos,

0: dice.
1: Ay, dale, para. ¿Cómo anda María? ¿Cómo anda Normita Mendoza? Hoy es viernes, Normita. Día de chongo. Dale, Normita. Ayer lo vimos a la gordita Uri, la bebota.

Ahí están, 646504, ya comienzan a llegar los primeros SMS aquí en la tarde de la radio. ¿Ustedes qué hacen? Contame. ¡Ey, Chencho! Se rajera y es viernes, Chechonga. Para el mate está hoy, no para... con espumita, ¿eh? ¿Cómo está la gente, Alejandra? Los carneros, los payasitos, la brujita. ¿Cómo andan, payaso? Hoy es viernes, payasito. También los amigos de San Javier, todo el departamento de San Javier, que cuentan a través del 3482-46504. Dale gas. Y que suene. Que suene, no que la aplaudan.

0: pensar.
1: Ya lo contagió Leo ya. Aquí no. Dale, Leito, dale, Facu.
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1: Los amigos del Gusano, acá de Costa, Tiratiros, Laureles, Las Palmas, de Malabrigo, los que están en el campo, en zona de isla, zonas aledañas, en las colonias laburando. A todos, muy buenas tardes.
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1: Mirá, Checho, el cerrajero presente, presente como siempre, el Checho.

0: Ah, mirá que me mandó el Checho. Dice, mirá, Capán, más que te hizo la bruja torta fritas. ¿Con qué? ¿Con dulce lecho? Sí, no, echa el azúcar. Chao.
1: Bueno. Chao.
0: Ahí te somos, amigo. Mirá cómo lo esperó. Con las tortas fritas. Con la duchita caliente. Y ahora le está haciendo masajito en la oreja con la lengua. Medio, oh, Checho, ¿cómo te va a poner, Chechito? Y es viernes. Con postre y todo. Guarda. ¿Qué pasa, Luisito? ¿Qué pasa, Irma? ¿Cómo andan, chicos de Alejandra, los pequeños? ¡Ay, amor! ¿Está durmiendo el agua, doña Mirta? Arelito, ¿qué pasa, Arelito? ¿Llueve o no llueve? ¿Gana boca?

0: ¿Cuánto gana Boca el domingo? Me dicen que diga cuánto gana Boca el domingo.
1: Hola, Joaquín, buenas tardes. Acá te estamos escuchando con mi compañerita Irma, esperando la lluvia. Hoy anduvimos por Román y me encontré con el amigo Agustín. Agustín, y quiero que le dedique después un tema de los sultanes que a él tanto le gusta.
0: Al tapicero.
1: Hacía mucho que no lo veía el amigo y...
0: Siempre igual, ¿viste?
1: Un grato momento. Bueno, que estén bien, portate bien vos, portate bien. Aguante Boca nomás.
0: Ahí está, grande Luisito, grande Irma, ¿viste? Siempre igual, siempre con trajecito ajustado, todo de cuero, ¿viste? Que todo cuerina él. ¿Tacos altos como te recibió con los tacos altos? No, ¿tacos negros? El tapicero.
2: Pero bueno...

0: Va un temita de Sergio Torres. Hola, pasemos un temita del son de los solares. Estoy con mis primas tomando un matecito. Olga, Beatriz, María, estamos escuchando muy lindos temas. Bueno, saludito. Claro, hoy es viernes, descansando, matecito, la buena música. ¿O no, chicos? Grande payaso, grande payaso. Es viernes, payasito, y que se hagan agua los helados. Grande, amigazo.
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0: ¿Sabes qué? ¿Qué pasa, Mati? ¿Qué pasa, Mati? ¿Talla de... ¿Se hizo hinche boca, doña Rosa, o no se hizo hinche boca, Mati?
2: Hola, Guaki. Pasale un tema para Rosa, que está crazy. Pasale el temita de agrupación Marín.
0: Dale, buscamos la agrupación Marilyn Poñarrosa, que está crazy, porque sigue ganando Boquita.
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3: Ganamos, ganamos, Joaquín, ganamos 2 a 1, ganamos 2 a 1.
0: Eso.
3: Difícil, pero ganamos.
0: Eso. El resultado, Luisito.

0: los amigos auspiciantes, ¿cómo andan? Fonsel, que está polizando la torre, chico de Fonsel. 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Dale, gringo, activamos, gringo. 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
1: ¿Y vos?
0: Están los chongos, litio y rey petróleo. 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Ya vendiendo todo por el matecito. 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Dale, duende, que hoy es viernes, duende, ahí, promo, duende. Ya estamos Fabiancito, Nelson y Briancito. 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Eso no para Briancito.

0: Sandrito Conti, por fin apareció, hoy es viernes, dice, y que se pudra todo, dice, apareció el pastorcito, apareció el cura Gustavito, el panero, todas las semanas apareció, el viernes, claro, y viernes de exorcismo. Dijo, está tomando leche con ajo, ¿para qué leche con ajo? Medio raro el panadero. Ya estamos listos, Freddy Wilson. ¿Cómo están los amigos de Friar? Friar, que está por morir, 9 de julio, Román. Buenas tardes, chicos, de Friar. Dale, Carlucho, dale, Carlucho. 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Auspiciando la movida, Forrajería Mundo Animal. 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Mientras suena la gru.
1: 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Y buenas tardes.
0: ¿Cómo Araña Rosa? ¿Cómo Araña Rosa?
1: Quiero que le pases un tema, sí, a Matías, si puede ser algo de Leo Mattioli.
0: Dale.
1: Estoy esperando acá, me está cebando mate, pero no hay masita, no hay nada.
0: Nada. La mierda que está como un cocodrilo en el bolsillo, mate. Hacer unas tortas fritas, un chipalgo, un poquito de harina, un poquito de agua, sal y hacer unos chipás, qué sé yo, algo. Para que mastique con el mate. Me mandó una foto, Sandrito, el panadero ahí, el pastorcito. Leche con ajo, dice, como día viernes, para hacer el exorcismo, ¿está loco? ¿Qué me decís vos, Sandrito?
2: Joaquín, el pastor está por venir a tirar el fideo esta noche acá a la carpintería.
0: Ah, la miércoles.
2: Va a venir a tirar el fideo con un amigo, dice.
0: Ay, ay,
2: trae
0: ay.
2: Un amigo. Ah. Amigo con O, pero me parece que amiga con E.
0: Con bigote.
2: Parece que viene esta noche.
0: Ah, me parecía, ¿viste que era verdad lo que decía entonces del pastorcito Gustavito? ¿Cómo te descubren, amigo?

0: Bueno, ¿qué más tenemos? Dice muy lindo programa, Guaki, para hacer un temita de la contra acá. Dice, practicando unos pasos cruzados con la propia Rosario Olga, dice. Bueno. Unos pasos, bueno. Tirate un paso.
1: Por mirar.
0: Así que está por ahí tirar el fideo. Ah, la miércoles.
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0: 646504, basta de tanta palabrería, ya arrancamos. Como todos los viernes, hasta las 6 de la tarde, te hacemos la mejor compañía.

Ahí está la música del Son de los Solares, música Rosarín también, ve atrás del 646504. Ahí está complaciendo a los oyentes y a los amigos. Algo de la contra.

Para la música de Vibración Marilyn, ya damos lo que tiene ahí para vos, Corral 2. 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

0: bien.
1: Como día viernes, apareció el panadero y apareció Juanina. ¿Qué pasa, Juanina?
2: Hola, amigo Guaki, pasá un tema para Juanina. Ya me desperté, Guaki. Descansando un poco.
1: Dale, Juanina.
2: Pasá un tema de Ezequiel, Guaki.
1: ¿Algo del brujo? Dale.
2: Ezequiel. Pasalo, Guaki, pasalo.
1: Dale, Juanina, dale migazo. Ahora buscamos algo del brujo de Ezequiel, algo del amigo Juanina, que recién se levanta, el amigo Juanina. ¿Puede pasar cualquier temita de Trinidad?

Bueno, ya 15 minutos de la hora 17, ya buscamos algo de Leo Mattioli. Algo también de la diosa del verbo mar. Algo, tené algo de Dalí.

La música de Chanchi, que suene gringo ahí, Corral 2, dale, que suene, dale gas con el Cheche Caniche. 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

saludo para el amigo cavernícola y para Careta, para Luisito Trulla. ¿Cómo andaba laburando hoy acompañado? Una cosa loco. Repartiendo dulzura andaba. Oh, Careta, cavernícola, no

0: Dale, sin nervio, dale, sin nervio. Escota ese gallo que hoy es viernes. Desplumalo.
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0: ¿Qué pasa, Farcho? Tomando mate, dice, con mi niño mayor.

0: Ahí los amigos de Alejandra. ¿Qué dicen los amigos de Alejandra?
1: Hola, Joaquín.
0: Buenas, buenas. Hola,
1: buenas tardes. Acá estamos con Luis, con la abuela, con la Lucy, mi hermana, y yo. Y allá para allá están plantando rosas, porque hoy anduvieron por Román.
0: Ah, sí, contó Luisito, contó.
1: Consiguieron rosas, así que se están plantando.
0: Claro, al jardín.
1: Y por favor, pasame un tema de... Vos ya sabes qué. Así que adivina.
0: De Lucas Hugo.
1: Lucas Hugo. Vamos a preguntarle a Luis qué quiere. Y bueno, y Luis quiere un grupo de... Me enganché el grupo... ¿Cómo es? Caliz.
0: Grupo Cali, ¿es? Dale. Ahí está solo para Luisito, para Irma, para las peques. El otro día andaba enterrando la... ¿Qué era, Luisito, con Irma? La mandioca y la batata era. ¿Brotaron o no brotaron? Y eran rosas.

0: A ver, ¿qué dice? Hola, Joaquín, ¿cómo está? Dice un saludo para el chofer de Fagioli, más conocido por Arturito. Arturito, para el colmenero. Y un beso de la fan, dice que vuelva al comer de costumbres de Argentina. Le come toda camiseta, y sabía vos, amigo. Entonces, que en el comedor se come todo, Arturito. Oh, no, Arturito, ¿por dónde andará el colmenero? Claro, repartiendo, levantando pedidos, descansando. Arturito, colmenero. Con cereza no,
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0: Se juntaban Gonzalito y Arturito, la dupla ahí, terrible el juego.

0: Bueno, ¿qué más tenemos? Dice, hola amigo, para hacer un temita que tenga en programación para bailarlo con Cassandra. ¿Quién es Cassandra? Contame, contame Ernesto, ¿quién es Cassandra? Sos terrible. Laburando o descansando, amigo. Hay una puerta.
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0: Mira cómo está el otro ahí. El otro payaso. Videito. Laburando o mirando nomás está. Está viendo qué hacerle a la camioneta.
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0: Dice, ¿qué hago? Mirá, qué manera de laburar los chicos en la comería, los payasos. Qué manera de laburar. Uno recostado, otro mirando qué hacer. ¿Cómo laburan? ¿Cómo laburan?
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0: 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Como día viernes, fue laburando, ¿eh? El tema del brujo es Ezequiel.

0: Como día viernes aparecen todo. Apareció el panadero, aparecieron ahí los vagos, apareció Leito. ¿Qué pasa, Leo Aquino? Algo de Fabio, dale. Prometí la remera del... Claro. De la construcción hace como 10 años. Nunca llegó. ¿Para cuándo, Leito? Tiene el verano y ni la remera todavía.
1: ¡Waki, waki!
0: ¡Megazu!
1: Al gordo Mauricio, atención, que se acerque por la gomería de los payasos, que hoy es viernes y los vagos quieren cobrar.
0: ¿Escucharon, escucharon? Ahí vamos el pedido nuevamente. ¿Para quién?
1: ¡Waki, waki!
0: ¡Sí!
1: Al gordo Mauricio, atención, que se acerque por la gomería de los payasos, que hoy es viernes y los vagos quieren cobrar.
0: ¿Escuchaste, Mauricio? Se solicitan los payasos en la gomería.
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0: Ya buscamos algo de Pastor, ya buscamos algo de Ángela Leiva, Martita. Tenemos algo de Cali para Luisito, que está sembrando ahí con Irma y haciendo otro poquito de jardín. ¿Algún rosal va a salir o no, Luisito? ¡Oh, no, Luisito!

Ahí está la música del negro Sergio Torres. ¿Por dónde andás, gordillo? Dale, titilo descansando. Matecito. Dale, Mari. ¿Cómo la cali, chicos? Bueno, C46504, a ver qué.

0: ahí está la música también de Trinidad. Buena música de Santa Fe, buena música romántica. Día viernes. Y cerrando la semana como siempre con muy buena música.
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0: Laburando titonga, descansando ya mi ganso. Mosquiño, se me perdió mosquito. ¿Qué será mosquito?
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¿Qué dice el amigo Titonga? ¿Qué dice el amigo Titonga? Hola, Wendy, acá, ¿cómo andás? Dice, todo bien, amiganzo. Acá estamos descansando por hacer una sierra al matecito grande, Titonga. Buen fin de semana, amiganzo. Que la

0: ¿Cómo anda, mi ganso? ¿Cómo va, Mosquins? Acá tomar unos mates con bizcocho de Villanueva. Recién llego de Reco. Mosqui descansando. Buen fin de Mosqui ahí con la fría. Saludos, mi ganso, los amigos de Río del Tiro.
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0: ¿Cómo andas, Torre? ¿Cómo andas, Torre? Algo de Coti, Torre.
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0: Dale, Carlucho, dale, Carlucho, que suene, Carlucho. ¿Cómo estamos, amigo Carlucho? 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

0: Vamos con la tanda porque se pasa la hora, porque estamos hasta las 6 como todos los viernes.
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0: Y luego regresamos con más música, ya casi en la parte final.
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sin la parte final, ya sin Adriana, ya sin lo que es Sandrita. Gol marcando la diferencia, claro. Algo de Coti, ya buscamos algo. ¿Dónde estaba? ¿Dónde estaba? Mira, te bajaste justo, bro.

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0: Con Juli Los Turros.

Bueno, nos vamos. Lo dejamos bien acompañado con la buena música y toda la programación en vivo que sigue junto a Adriana y Sandrita. Buen fin de semana, pasen al lindo. Nuestro reencuentro será el próximo lunes. Así pasó la movida y así pasó el

0: Buenas tardes, aquí estamos como todos los viernes haciendo este programa que se llama Marcando la Diferencia por FM La Mega 98.9 MHz. Saludamos los barrios de Román.
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0: A los barrios de Román, zonas aledañas, zona de isla. ¿Estarán los chicos pescando? Seguramente se van a comunicar o van a pedir un tema. También a quienes van por la ruta y pueden escuchar esta música romántica. A las personas que siempre se conectan y están escuchándolo. Esta música romántica, Rocío, gracias por estar ahí. Te mando un beso grande. Dice que llegaron las mejores. Ay, mi vida, cómo le gusta la música. Como está enamorada, le gusta la música romántica. La primavera, es la primavera. Acá también hay aires de amor. Sigamos. También saludamos a quienes están conectados directamente con nosotros. La localidad de Alejandra en el 99.9 MHz. No, 90.9 MHz. Y quienes están en San Javier a través de los 88 MHz. Me puedo olvidar, usted hace 7-6 años que está conmigo y todavía no aprendió el número de teléfono. El número de la radio. El número de la radio que podés comunicarte y pedir el tema que querés escuchar es el 3482-646504. Vos sos la que no lo sabés, ¿no? Yo no aplaudo. Qué bárbaro. Sí, ya empezamos con... Viene la primavera. Bueno, ahí va a saludar mi amiga. Ay, pura risa esta. ¿Qué le pasa a usted? ¿Qué le anda pasando que todo está chicharachera? Bueno, ahora va a saludar. Cuando termine de reírse, lo saluda mi amiga Adriana Alonso.
3: Hola. ¿Qué tal? ¿Cómo les va? Qué bueno poder estar con ustedes un viernes más en este programa que se llama Marcando la Diferencia.
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3: Muchas gracias por estar del otro lado. Gracias a todos los que nos dan la publicidad, porque sin ellos jamás podríamos hacer este programa. Gracias a Ceci y a Javier por el espacio. Gracias a Adrián que nos banca toda esta locura. También acá a mi amiga Sandra. Gracias por estar.
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3: Le mandamos saluditos a todos los que nos escuchan, a los chicos de la zona de Islas que siempre están atentos, a los chicos de Ferretería Diego que el otro día agradecieron los saluditos, a las chicas de Mercería Yoli.
0: Ahí se aprendió. Qué bárbaro.
3: A Lourdes,
0: Macarena,
3: a Maca
0: y a Analia.
3: Y a Analia.
0: No está al aire, mi. No tiene gracia, sí, operador. No podés meter.
3: A ellas, a Maca, a Lourdes
0: y a Analia.
3: Y a Analia, a ellas tres, un besito desde acá de nosotras. También para el.
0: Dale una nube.
3: También para el monito Trullo, un besito desde acá.
0: Quequito.
3: Para Quequito. Hola, Quequito. ¿Nos estás escuchando? Te mandamos un saludito desde acá. Y bueno, disfrutar de esta buena música con nosotras, las únicas, las auténticas, las originales, Adriana y Sandra. También un saludito para una persona muy especial.
0: ¿Sabe cómo se llama? El pueblo quiere saber cómo se llama. Yo también un saludito, pero antes contarle que el equipo de Marcando las Diferencias está conformado con operación técnica Adrián Cuevas, locución mi amiga Adriana Alonso y quien te habla Sandra Pautazo. Y yo también voy a mandar unos saluditos. Esperen que me pongan los lentes porque no veo. No tengo 15.
3: Y acá los chicos de Ferretería Diego dicen muchas gracias. Gracias a ustedes, chicos, por estar del otro lado. Los queremos.
0: También un saludito a Karina Uber, a Claudia, a María Sordiani, a su mamá, a Julio Campo y su familia, en especial a Maitena y Astor, a Bombucha, que dice que escucha siempre el programa, para Sole Aguiar.
3: Sí, Bombucha, un besito para vos.
0: Para Sole Aguiar, un beso grande. También para la familia Mick, que son los otros abuelitos de Astor. Para el Tito Locatelli y su señora. Oh, Tito, me recuerda a la infancia, Tito. En la época del City Bar, que andaba metida yo ahí. Calzón sucio andaba metida. Y sí, yo metía, eran todos grandes. En esa época eran todos grandes. Marcela Lecisa, Dora Paniagua, que siempre escuchan La Mega. También a Silvina y Pablo de Resuelto Manía. En la familia Cielsa, un beso grande, Yanni. Para Lorena Roda y toda su familia, zona rural. Para Estelita del, Estela Maris Delgado, para María Sotelo y para Alejandra Cuevas. También para los chicos y chicas de la Unión Agrícola de Román. Para Mariana Luciano, y toda su familia, ahora que es abuela ya no se la ve, está chocha. También a la autoservicio La Familia, en especial a Nico, que sabemos que siempre escucha el programa. Para mis alumnos y ex alumnos de la Escuela La Esmeralda, 6251 de La Esmeralda. Para los ex alumnos y ex docentes, no, y los docentes de la Escuela 545, Doctor José de Amenábar. Bueno, para Rocío, pero ya la saludé porque se comunicó. Para Mari, Rosa y Norma. Para Mirtita Eckerman. Para las chicas y los chicos de la cooperativa. Ya dije quién me está faltando. Para mi tía Nelcy Nicole. Para Silvina Ferecini y su familia. Para las chicas Centurión. Para los chicos de Alejandra, de La Revancha. Para Diego y Lorena, un saludo grande de acá. Y para la familia de mi hermano Eduardo Banussi. También un saludo muy especial para todos esos chicos que están a full ahí con esas carrozas preparándose para mañana. Dios quiera que el tiempo los acompañe, sí, porque que yo sepa no estaba anunciado lluvia y ahora está gris la tarde. Vamos a rezar para que puedan tener una hermosa fiesta, que sé que es muy importante y están llenos de adrenalina armando esas carrozas, preparándose tanto los chiquitos como los grandes. Y detrás la familia acompañándolos, por supuesto. Así que un saludo muy especial para mi amiga Ethel. También quiero saludar que hoy está cumpliendo años Lucy, Lucía Mendoza, de la farmacia Ribato. Feliz cumpleaños, Lucy. Gracias por estar siempre.
3: La verdad
0: siempre.
3: Que qué hermosa agenda que tiene.
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3: Qué
0: y también hoy está cumpliendo años Juli Giuliano, el maridito de Laura. Un beso grande, Juli, para vos. Bueno, vamos a ir a la música mientras nosotros preparamos unos ricos mates que va a llevar mi amiga.
3: Acá mi amigo me dice que se está quedando sin dulce. Bueno, cuando quieras te llevo, tengo manzana naranja. Tengo mamón en almíbar.
0: No se acuerda.
3: Y tengo, creo que me queda uno de quinotos en almíbar. Frutilla se me terminó. Tengo que volver a comprar para hacer. Así que cuando quieras, amigo querido, te llevo. Y gracias por estar del otro lado,
0: mirá,
3: por escucharme.
0: Mira cómo hace negocio. Hace negocio con la roca firme.
3: Obvio, usted quiere probar unos ricos dulces y bueno, la roca firme le da lo mejor.
0: Bueno, vamos a escuchar entonces la música que quieras pedirle o simplemente si quieres saludar a alguien, comunícate al número de la radio, el 3482-646504. Vamos a tomar unos mates.

Bueno, dice acá, hola chicas, me pasan el tema de Maná, Mariposa. Bueno, este tema es para vos, no sabemos quién sos, pero disfrútalo.

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0: Bueno, acá dice buenas tardes. ¿Podrías pasar el tema de Half? Maravilloso esta noche. Muchísimas gracias.
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0: Por favor, Juan, José, María, Juana, Pepita, la pistolera. Después pongan el nombre, si total no se va a saber. No vamos a decir nombre y apellido porque no sabemos quién escribe. Gracias por pedir ese tema tan

Bueno, otro mensajito, se nota que está a full acá el WhatsApp de la radio. Dice, hola chicas, un tema de Diango mientras hago empanada de pescado. ¡Ay, qué rico! Bueno, disfrutar el tema musical, después hacemos la tanda publicitaria.

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1: Bueno, acá mandamos un saludito a Carlos Puig, mi compañerito de trabajo en los eventos. Gracias, Carlos, por estar del otro lado. Nos manda saluditos a mí y a Sandra. ¿Querés escuchar un lindo tema? Y pedinos y te vamos a complacer, Carlos. Gracias por estar del otro lado. Saludos a la familia.

Bueno, este tema que viene a continuación es para vos, Carlos. Disfrútalo.

Este tema que viene a continuación es para Lidia, Karen Uber y Angélica Vicario. Un tema de José Gusto, Semáforo en Rojo. Disfrútenlo, chicas. Gracias por estar del otro lado.

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Bueno, no, este tema que va a continuación es para vos, Estelita, la super romántica. Ahí te lo están dedicando, no sé quién. A ver si nos mandás a decir quién es el que te dedica esa canción. Disfrútalo.

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1: Bueno, esta canción que va a continuación me la pidieron especialmente, así que espero que la disfrute, Ricardo. Gracias por estar del otro lado.

0: Bueno, voy a leer mensajitos que llegaron en la radio y te digo que acá dice: buenas noches, señoras, gracias por darnos un hermoso programa. Si es posible, pasame el tema de Rocío Dúrcal, hoy lo vi pasar. Muchas gracias, soy Juan. Gracias, Juan, por estar del otro lado. Y acá un amigo en común dice: hola, buenas noches, ¿cómo andás? Pasame el tema de Trocha Angosta, Por Tu Placer, para Robert Galarza, que está haciendo el asado. ¡Ay, qué rico! ¡Qué rico! ¡Qué rico! Allá trabajaba yo. Saluditos, Robert. Un cariño muy especial para vos. Chau, chau. Manden un pedazo de asado, por favor. Hacemos un sándwich.
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1: 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Bueno, te cuento que Bomberos Voluntarios de Román tiene una línea directa solo para llamadas y el número es, agendalo por alguna urgencia, ojalá que no lo necesites, pero es muy importante, el 3482-541858. 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